Básicamente, a pesar del tiempo que pasé contigo, mira que mira, más. Ay, hombre. Quedamos así como de conchiflados, ¿eh? Quedamos así como que... Oh, estuvimos ahí, guau. Estuvimos ahí, pero no se nos dieron las cosas, ¿eh?

0: Dios. Por fin apareciste, malnacido.
1: ¿Cómo así? Ven acá. Estoy aquí hace rato, mi rey.
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1: Estoy aquí con mi pistolita de agua. Mandándole buena energía a los barranquilleros, los colombianos. Se perdió una batalla, más no la guerra, ¿eh?

0: ¡Ey, cosita rica!
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0: Abrazo para...
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0: Desde la 018 de Cochofal, brother.
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0: Abrazo, my baby. Dice por acá, olimpiqueando.
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0: ¿Cómo te llamas, mi rey?
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0: Jenny Dwin, Alexander Corneo.
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0: de quererte, señora Diana. Salúdame a su mamá María Aguilar. Señora María Aguilar, que está ahí olimpiqueando de visita. Seguramente. Ya tomó café.
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0: O está con la fría en la mano. Habla claro.
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0: El Bloyan Carlos López. Mario Laforí. ¡Ay, carajo!

0: Dice por acá Jameson, llorando por Colombia, pero con la fría en la mano. Ah, no, papi. Al mal tiempo, buena cara.
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0: Es un momentico de sufrimiento. Ya después se nos pasa, como cuando uno le pegan cacho. Ahí, una vainita, ya.

0: Bueno, como no gana Colombia, no van a saber. No van a saber quiénes son los infieles, los amigos míos, Yo prometí que si ganaba Colombia diría quiénes son los infieles. Pero como no ganó, bueno, se jodieron. Ganó Suiza. Ahora no sabrán quiénes son los amigos míos adúlteros. Promiscuos.
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0: Hace exactamente un año que no sé nada de ti. ¡Hey, Luis Abarraga! Gracias por las hallacas, my baby.
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0: Buena hallaca, ¿eh?
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0: Dice aquí John Alfaro, que está activo, llorando por Colombia, pero con la fría en la mano. Ay, ay. John E. Alfaro. Bueno, ya se acabó esa recollita, carajo. Ya se acabó esa recollita, cada cinco días tomando con los partidos de Colombia. Bueno, mal.
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0: bueno, mal, carajo.

0: mi amor, quien fuera Argentina. Quien fuera Argentina para que la FIFA me ayude contigo, mamacita.
1: Ah.
0: Ellos hubiesen hecho como yo, mejor se hubiesen

Colombia no pasó a cuartos, pero... Pero tú puedes pasar al mío cuando quieras, ¿oíste, Cosota? Cuando quieras puedes pasar al mío, mamacita.

0: blanca de chocolate. Mano, mano, mano chiquita. Mano, mano, mano, mano, no, no, no. Mano, mano, mano chiquita.
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0: Ay, hombre. Vea, mi abuelo decía, Jameson, el soldado que guarda, el soldado que guarda la vara, el soldado que guarda la bala para un tiro perfecto, cuidado, y se queda con las balas ahí guardadas, ¿eh? Así me decía. Un abrazo para Mano Chiquita, que está encontrándole el tráfico a la live. Oh, en serio, mi abuelo decía, el soldado que guarda la bala para un tiro perfecto muere con el arma cargada. Oiga, y ese viejo era muy sabio. Ni pistolita de agua usó. Ni pistolita de agua usó. ¿Qué señor ese sabio? Recuerden que el hombre se enamora de lo que ve y la mujer de lo que escucha. Es por eso que las mujeres se maquillan y los hombres echan mentiras.

0: ya no van a saber quiénes son los amigos infieles. Pues yo prometí que si ganaba Colombia, decía, boleteaba, delataba a todos los amigos míos infieles que se las tiran de fieles. Pero no ganó Colombia. ¿Cómo no ganó Colombia, mano? Ganó Suiza.
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0: Incluso no van a saber ni de mis infidelidades. El pelo Luis Alarraga. Gracias por las hallagas, my baby. Deep Play el mismo sábado. Jaime Rizzo, un abrazo para el pelado Jaime Rizzo que está en New York. Ay, Jaime. Nos vemos en New York el 18 de julio, sábado. Celebrando en Amasura con los colombianos la independencia. Ahí estaremos también con Rafael de Jesús. Hay un acto de Rafael de Jesús. Vamos a parchar bacano con los colombianos ahí. Fotico, video, mamadera de gallo, buena música.

0: 241 de Sobús, encontrando el trófico, la live.
1: ¿Ya tomaste café?
0: Ya tomaste café, my baby.
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0: ¡Ay, ah, a la pareja!
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0: ¿Hay saborium o no hay saborium, a la pareja?
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0: Y si, hey, postmundial. Estamos postmundial.
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0: Saludos para eso que ya tenían el permiso listo para el sábado.
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0: Ay, habían cuadrado hasta el polvito y todo, guay. Tenían la burra amarrada.
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0: Ah, la tenían en remojo, ya sabes, y tal.

0: tarde.
1: Con café también se detona, tranquilo.
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1: Saludos para Jacinto Gómez en la 2, en la 628 de Cochofal, Jacinto Gómez.
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0: Me quedé en
1: tu... Lo que yo sí sé es que yo no voy a comprar más perro suizo, no joda.
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1: Y estamos recibiendo todo aquel que, que tenga roles y que no quiera saber de él, se lo recibimos aquí en Olímpica para donarlo a la caridad. Si tiene mucha rabia, ¿no? Y tiene un Rolex, aquí se lo recibimos.
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1: ¡Ay, la, la, la!
2: ¡Número uno!
1: ¡La, la, la! Colombia sí estaba preparada. Culturalmente para ganar el mundial. Les pregunto, ustedes que son gente culta, seria.
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0: Viviré.
1: Atentamente, Suiza.
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0: Ahí tienen mujeres. Ahí tienen chicas. Para que vean que se siente confiar en los hombres, no jodas. Ahí les quedaron mal. Fueron 11 hombres que le quedaron mal.
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0: Saludos para Nelfi y para Arévalo.
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0: que están tomando café. Nelfi y Arévalo. Nelfi y Arévalo. Ahora sí.
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0: Vamos a cantar.
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0: Hay sabor, no hay sabor.
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0: Oh, yo me estoy comiendo un aguacate aquí más bacano. No, da. Yo no sé, después de un café, un aguacate, no sé si pego o qué, pero... Pero bello si está este aguacate, cuarol mía. Mía, mía, tizariba, vivirá, viva, va, barebo. Ahora, si me mandan una carnecita, yo se la recibo también, por favor, ¿eh? Que tenga bastante gordito, gracias. Punta gorda, preferiblemente. ¡Auch! Mía, mía, mía. Ay, hombre, la juventud. La juventud se va acabando cuando se empieza a inflar por todo y por nada, ¿no? La juventud se va acabando cuando se empieza a inflar por todo y por nada. Mía.
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0: Yo me escucho lindo.

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0: y esa canción se llama Juguete de Nadie.
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0: Marirarirarirá. Larilalilalalalalele. Monotti, Monotti. Marón, ¿quién es Monotti?
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0: Monotti. Monotti.
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0: Ah, Menotti es la vaina, Menotti. Menotti, campeón mundial con Argentina desde el 78. Te digo campeón, dice. Fue el primer título de Argentina. Menotti. Menotti. Bueno, ese señor al parecer hizo un comentario y dijo que si quiere ganarle a los colombianos, decirles que son los favoritos. O sea que los argentinos son los personajes. Mira, si usted quiere ganar a los colombianos, dígale que son los favoritos. Los pones o pone, los pones y los enchoya.
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0: quita. Bueno, igual aquí en Barranquilla.

0: ahí, saludo para Hugo Fernández.
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0: Vaya Huguito.
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0: Saludo para la niña Victoria Roa Cerda en Candelaria Atlántico.
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0: Parte de su padre Edwin Roa.

A ver, vamos a continuar con más musiquirri. Y entonces ahora viene este temita que se llama Juguete de Nadie.

0: Bueno, en este caso ella es una mala mujer y no tiene corazón. Mala mujer no tiene corazón. Saludo para el ingeniero Saúl Giur.
1: Horas.
0: El Blauvo Fernández.

0: estaba preparada culturalmente para ganar un mundial? ¿Sí o no? ¡Ay, carajo!
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0: Bueno, mal, ya se acabó esta recollita.
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0: Cada cinco días tomando con los partidos de Colombia.
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0: De verdad.
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0: yo pienso que a la final fue por nuestro bien, fue por nuestro bien. Ya mucha tomadera, hombre.
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0: Yo te veré caer, yo te veré caer. Cierto que sí, ya, hombre, ya está bueno. A la final fue por nuestro bien, carajo. Ya mucha tomadera. Oye, Turco Mansur. Les pregunto una cosa.
2: ¿Ya tomaste café?
0: ¿Ya tomaron café? ¿O ustedes están en otra? Yo soy el que estoy en otra. ¿Qué?

0: A ver qué dice Yamil Navarro.
1: Buenas noches, Jamison. Yamil Navarro, TZK 424.
0: El sabor.
1: Ah, Jamison, imagínese. Si Barranquilla la vuelven, un mejor dicho, un 8 con un campeonato de Junior. Ahora imagínate tú un campeonato de Colombia Mundial. Carajo, no quiero ni imaginarme.
0: No, hombre, nos eliminó la Cruz Roja.

¿Cómo la vaina? Sí, ahora empieza. La gente no va a comer perro suizo en los puestos de comida rápida. Oh.

0: yo apoyé a Cabo Verde y perdió. Apoyé a Brasil y perdió. Apoyé a México y perdió. Apoyé a Portugal y perdió. Yo creo que el problema tal vez sea yo, ¿eh?
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0: Bonito apoyador. ¡Ay, hombre! Cuéntame tú, Delkin.
3: Oye, Davidson. Oye, comienza ya los partidos de Junior, que es mundial y que es mundial. Ya.
0: Sí, ya vamos a sufrir por otro lado. Ya está bueno ya ese sufrimiento. Ya. ¿Cuándo? Yo pienso que la final fue por nuestro bien. Mucha mamadera de ron, muchachos. Esta voz es para siempre.

0: sin tu amor, yo no sé qué voy a hacer contigo sin tu amor. Un temito bacano, así a mí mis hijos lloran por ti.
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0: Yo pienso que a la final fue por nuestro bien. Mucha mamadera de ron cuadro. ¡Yeah! La noche más linda del mundo. He pasado yo contigo, dice la canción, ¿eh?

0: más. Y la razón. Ay, ay, yugu, yugu, yugu, yugu, yugu,
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0: Ay, qué bonitas canciones.
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0: Hoy martes.
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0: que si hubiese ganado Colombia.
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0: La tónica fuera diferente, ¿cierto que sí?

0: A ver qué dice el olimpiquista.
1: Hey, Dios, Jay, todo bien. Imagínate, estaba con una amiga por ahí y me dice que, amor, invítame un perro suizo. Hombre, qué perro suizo, hombre, sea seria, mija. Hombre, coja juicio.
0: Me coja juicio, mijita. Jamison. Dice por acá Diomedes, el Michael Jackson del vallenato. Jamison Bocina se parece a Mr. Satán. No sé quién es Bocina.
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0: Ah, Bocina. Primero tú, my baby.
3: No, DJ. Yo te voy tranquilo a ti y todo, pero sé que tienes culo y guayabo adentro porque perdió Colombia.
0: Obvio, claro que sí. Estamos un poco tristongo, sorongo, porque ajá, se cae el comercio, se cae el vacile. No puede salir uno a tomarse la fría. Mierda, el pelito, la vaina. Tú sabes, todas las cosas que ocurren alrededor del fútbol, ¿no? Se caen. Por lo menos yo no hubiese estado aquí si hubiese ganado Colombia. Si hubiera ganado Colombia, yo no estuviera aquí.
2: Mami, tú sabes que yo soy así.
0: Ya, nadie te quita del puesto. Estaba celebrando. Colombia para aquí, Colombia para allá. ¿Quién sabe si Maicena? No sabemos, pero estuviéramos muy al garete en otro mood, ¿eh? A ver, ¿qué dice Lucho Galé? Ay, nadie me quita del cuento. Ay,

abrazo para Mauricio Cataño. Me dice, hey, voy activo, my baby. El abogado Mauricio Cataño, un abrazo para él que está encontrando el trópico a la lana. Me dice, hey, manda algo.

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0: día y una noche bien difícil, ¿verdad? Bueno, ahí yo sé que estamos un poco tocados por lo que pasó con la Selección Colombia, pero bueno, aquí estoy para acompañarlos. Metió el lunático, el peladito de balón.
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0: ¿Cómo?
1: El que batea

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en la número uno de Barranquilla, la orquesta La Solución, por Olímpica Estéreo. Vamos a seguir olimpicando esta noche. Te voy a poner este tema, ¿eh? Se llama Cold Jubilee Love. Bob Marley en Olímpica Estéreo.

Saludos para la gente que está en los Estados Unidos. Están ahí pegaditos, olimpiqueando ando, de los United. Una olímpica, papi. Hombre, qué sabrosura. Esta noche deliciosa. Saluditos para todos los celadores que también reportan la sintonía. A ver, tírame la plena. ¿Desde dónde estás escuchando Olímpica? Ahí está habilitado 321-512-4921. WhatsApp de Olímpica. Para que me reportes la sintonía, me digas desde dónde estás escuchando en esta noche Olímpica Estéreo, ¿ok? Vamos a seguir disfrutando de la programación de Olímpica.

0: Bueno, vamos a seguir disfrutando de la programación de Olímpica Estéreo. Saluditos a esta hora para los InDrivers, para los Ubers, para los carros particulares, para toda la people que está escuchando Olímpica Estéreo a esta hora de la noche, ¿ok? Le voy a poner este flowcito. Llegaría Vega con este tema por Olímpica. Se llama Chévere.
1: ¡Uy! ¡Qué flow! ¡Qué vacile!

saluditos, saluditos para la gente que está en España, la madre patria, me dicen lunático. Estamos aquí, bueno, triste en Europa. Los colombianos que estamos acá en España, estamos muy tristes por la eliminación de la selección Colombia, pero bueno, para adelante, para allá. Ah, señor, para adelante, para allá. Hay que levantar la cabeza. Vamos a ver qué más dicen por acá los oyentes de Olímpica. Dice el lunático desde Francia. Estoy pegadito también olimpiqueando ando. Saludos para la gente de la ciudad de Bogotá también. Me dice por acá, saludos para los guardas de seguridad que están en esta noche olimpiqueando ando, y para los soldados del batallón de Malambo también son olimpiquistas. Óyelo. ¡Oh, qué lindo! ¡Epa! Se llama No Te Vaya, amigos. Rafael, los diablitos en Olímpica. Esta noche, olimpiquista. ¡Oh!

andará esa mujer, Roberto Roena. Hombre, que Roberto Roena, Roberto Blades la cosa. Hermanito de sangre de Rubén Blades, de Rubén Joe Blades, Roberto Blades. En Olímpica Estéreo, la número uno de Barranquilla en esta noche. Saluditos para toda la Policía Nacional. También son olimpiquistas. Un abrazo también para todos los agentes de tránsito que también están olimpiqueando. Bueno, los que están olimpiqueando. A ver qué más me dice por acá. Saludos para los in-drivers, carros particulares. Ahí

Creo en esta noche deliciosa. Noche del martes. Vamos a ponerte merenguito, merenguito del bueno en Olímpica. Aquí está el lunático acompañándolos por Olímpica Estéreo, la número uno. ¡Oh!

0: Con cara de niño, con cara de infante. Vamos a seguir olimpiqueando, vamos a seguir disfrutando de esta programación. Vamos a poner el champetito a esta hora de la noche. Salud para los conductores, para todo el mundo que está ahí conectado. Olímpica Estéreo en esta noche deliciosa, la noche del martes. 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

Épale, he chocado con la vida tantas veces. Ay, Dios mío, estoy viendo la repetición de ese partido. Bueno, ni voy a hablar, ni voy a decir nada. Vamos a seguir disfrutando de esta programación en esta noche deliciosa, la noche del martes por Olímpica. Llega la villa de Ryan Castro a través de la número uno de Barranquilla.

pueda seguir disfrutando de la programación de Olímpica Estéreo en esta noche. Saludito para los InDrivers, para los Uber, para toda la people que está escuchando Olímpica Estéreo en esta noche deliciosa, ¿eh? Pónganse pila. Este es Olímpica, súmale.

esta hora en la noche a través de Olímpica Estéreo, la número uno de Barranquilla. Saludito a gente que está en España, ahí se marca desde Madrid, están escuchando la emisora del primer lugar en Barranquilla y Colombia.

Saludos para todos los taxistas, carros particulares sin drivers. Están olimpiqueando a esta hora de la noche. Saludito para todos ustedes. Gracias por la sintonía, por estar ahí siempre pegados a Olímpica. Les voy a poner esto. ¡Épale! Se llama el reemplazo en Olímpica Estéreo.

0: rival es tu papá. Óyelo bien.
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feliz amanecer, feliz despertar para todos nuestros oyentes, los que se levantan con la buena energía de temprano. Es más bacano la sonrisa de la mañana. Un abrazo caluroso para todos. Y aquí estamos, con la bendición de Dios, en esta mañana de miércoles, ya 8 de julio, miércoles 8 de julio del 2026. Y bueno, estamos con un sinsabor, nos levantamos de pronto un poquito tristongos por el tema de nuestra selección Colombia, que no pudo pasar a cuartos de final. Pero bueno, la vida sigue y aquí estamos. Yo no sé, pero ya creo que está un poquito mandado a recoger ese tema de ¡ay sí, gracias, Guerrero! ¡Ay sí, la dieron toda! ¡Ay sí! Yo pienso que ya tenemos que... Es mi opinión personal, ¿no? Si bien sí, los muchachos la dieron toda, siempre están prestos, pero estoy un poquito de acuerdo con las declaraciones que dio Falcao, y es que en Colombia somos muy conformistas, a veces no vamos por más.

actitud de campeones. Fíjense que hasta el mismo John Arias pidió disculpa y dijo, nos falta más esa garra, eso de creerse que podemos llegar a grandes cosas, de creerse que podemos triunfar y obtener mejores resultados en todo lo que nos proponemos, porque lo que había era selección. A veces falta esa chispita de creerse el cuento. Y bueno, vamos para adelante, vendrán más mundiales, vendrán más Copa Américas. Sin embargo, bueno, un abrazo de verdad a toda nuestra selección Colombia, el cuerpo técnico, los directivos, cada uno de los jugadores, los familiares que los acompañan. Y la idea no es lanzarle tampoco hate a los jugadores, a los que no pudieron hacer el gol en los penales, o sea, de verdad que la familia de ellos es la que más sufre con todo esto. Ellos son los que más les pesa una derrota. Entonces, yo siento que vamos más bien a agradecerles, pero eso sí, hay que tomar medidas a partir de ahora. Hay que ponerle más perrenque, hay que dejar un poco, como dice Falcao, ese fútbol mediocre o esa mentalidad mediocre, que es que nosotros no podemos llegar hasta tales instancias, que nosotros por esto y esto. No, sí se pueden lograr grandes cosas, créanme que sí se puede. Bueno, 5 de la mañana, 13 minutos, pasamos a otros hechos con los que se levanta Barranquilla, Colombia y el mundo, gracias a toda la gente que está conectada a través de nuestro www.olimpiqueserio.com.co, a través de nuestra aplicación oficial, seleccionas la ciudad Barranquilla y listo. Y aquí tenemos gente en TikTok también. Un abrazo muy especial a toda la gente que está hasta ahora conectada en TikTok. Bueno, el presidente electo, Abelardo del Espriella, ¿se acuerdan que ayer les habíamos contado que el presidente electo había suspendido el empalme con el gobierno Petro? Pues bien, señaló que pretende destruir a Colombia. El presidente electo Abelardo del Espriella instruyó a su vicepresidente José Manuel Restrepo a que suspenda de manera inmediata el proceso de empalme con el gobierno de Gustavo Petro. Dice, acabo de darle instrucciones al señor vicepresidente electo de la República para que suspenda de manera inmediata el proceso de empalme con el gobierno corrupto que termina su periodo. Un gobierno que con sus decisiones y su conducta pretende destruir a Colombia, dijo de la Espriella en su cuenta de X. Y bueno, el señor de la Espriella luego se pronunció en sus redes sociales, dijo que pues el gobierno saliente pretendía hacerle un golpe de Estado y al no reconocer su victoria. Entonces el señor dice que esto no significa que no vaya a continuar el empalme continúa, las auditorías continúan, y el señor creó un link en su página oficial como un QR donde invita a funcionarios públicos a que lo hagan de manera anónima, a que de manera anónima puedan denunciar todos esos casos de corrupción o todos esos contratos malversados o todas esas irregularidades que se hayan presentado desde las regiones o en cualquier dependencia del gobierno actual. Entonces, él dice que al parecer había una triquiñuela que se quería hacer y era que en el momento en que llegasen ayer a este comité de empalme por parte del entrante y el saliente, el señor Petro tenía lista una carta donde se levantaba de la mesa de los empalmes y no consideraba al señor Abelardo como presidente electo. Esta gente como que se olió el tocino, los de Abelardo, y se les adelantaron y suspendieron ellos primero el empalme. Entonces, bueno, ahí está la cosa. Esperemos qué pasa en los próximos días. Sin embargo, ya en un mes, es la posesión del nuevo presidente. Por otra parte, bueno, el señor presidente Gustavo Petro se pronunció, como decimos vulgarmente en Colombia, el hombre echó para atrás, reculó, y dijo que sí va a entregar la presidencia el 7 de agosto y que por favor se continúe con el tema del empalme. Entonces, bueno, vamos a ver qué pasa. Se acabó la paridera de la selección y ahora quedamos con la paridera del empalme. Entonces vamos a ver, ojalá todo transcurra, toda esta transición.

0: transición presidencial transcurra de la mejor manera. Son las 5 de la mañana, 17 minutos. Seguimos con más en Temprano, en Más Bacano.
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0: Dice por acá la noticia. Los amarraron y los torturaron. A mi padrastro lo mataron y mi hermano se salvó porque se escapó. Vendían guineo verde en un carro, mula en el barrio Mesolandia, en Malambo, cuando 6 criminales los abordaron y los metieron en una vivienda abandonada. Lo que comenzó como una jornada de trabajo vendiendo guineo verde terminó en una tragedia para Ulfran Sánchez Moreno, de 35 años, y su hijastro Darío Parejo Torres, de 18, quien, según el relato de su familia, fueron engañados, retenidos, torturados y uno de ellos asesinado en una vivienda abandonada del barrio Mesolandia en Malambo. Ulfran, quien era natural de Magangué, fue encontrado sin vida por asfixia mecánica dentro del inmueble. Mientras tanto, su hijastro Darío logró huir de los 6 criminales que lo torturaban se encuentra más bien en un centro asistencial. Sobre cómo se registró este macabro episodio, Giovanni Parejo, hermano del joven herido, hijastro de Ulfran, detalló en medio del llanto los terribles momentos que sus familiares vivieron la noche del lunes cuando vendían guineo verde en un carro de mula. Dice, yo los mandé a vender a ellos en Mesolandia. Nosotros somos vendedores de guineo verde y unos muchachos allá los cogieron porque según estaban cantando zona. Pero a nosotros no nos importa eso, nosotros somos vendedores, precisó en medicina legal.
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0: Seguimos con más noticias. Atención, asesinan a un trabajador de billar en el barrio La Luz. Tenía 74 años. La pregunta es, ¿esto era por extorsión? Otro hombre que se encontraba en el establecimiento resultó herido. Miguel Ángel Racedo Rojano, de 74 años, es la víctima mortal del ataque a bala en un billar en el barrio La Luz, en el suroriente de Barranquilla. El hecho de sangre ocurrido la noche del lunes en la calle 17 con carrera 22 dejó herido a otro hombre identificado como Juan Carlos Sierra Paredes, de 37 años. Preliminarmente se conoció que Miguel trabajaba en el local de Razón Social Villares Los Almendros atendiendo una mesa cuando fue atacado con arma de fuego por hombres que ingresaron al establecimiento. En el ataque, Juan Carlos, quien se encontraba en el lugar, recibió un disparo que lo dejó herido. Los dos hombres fueron llevados al Camino de la Luz Chinita, donde se confirmó el fallecimiento de Miguel. Las autoridades investigan si este nuevo ataque armado dentro del establecimiento comercial del barrio La Luz está relacionado con el delito de extorsión.
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0: Seguimos con más noticias. Atención, identifican a abatido en Villamubdi que presuntamente cometió un crimen. Las autoridades también identificaron a la víctima del hecho violento. La Policía Metropolitana de Barranquilla identificó al hombre asesinado al mediodía de ese martes en Villamubdi, en Soledad, al igual que el presunto homicida que fue abatido. La víctima respondía al nombre de Julio Isaac Valega Rodríguez, de 26 años, mientras que el abatido fue identificado como Samir Eduardo Barrancos Pino, de 30 años. La información recopilada por la policía señala que Julio Isaac se encontraba en la sala de su vivienda, a donde presuntamente Samir Eduardo le disparó en repetidas ocasiones. Julio Isaac perdió la vida en el lugar de los hechos, mientras que Samir intentó huir con su cómplice en una moto. Pero cuando circulaban por la carrera 24 del mencionado barrio, se encontraron en una patrulla de la policía con la que se enfrentaron a bala. El intercambio de disparos dejó gravemente herido al presunto sicario, que fue trasladado hasta un centro asistencial cercano donde se confirmó su muerte. 5:21, vamos con noticias. Ya regresamos con más aquí en Temprano Más Bacano.
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4: El amor más fácil a la definición de un hombre es el amor de una mujer. 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
1: 5 de la mañana, 25 minutos. Estamos en temprano más bacano, la sonrisa de la mañana. Abrazo para todos. Y bueno, por ahí el presidente electo, Abelardo de la Espriella, anunció ya algunos ministros. Ahí va conformando el gabinete, el señor. Entre esos está la barranquillera Elsa Noguera, que será la ministra de Transporte. Dice, vamos a recuperar la confianza para atraer inversión y dinamizar la economía, dice Elsa Noguera. La ministra de Transporte designada habló de los principales retos en esta cartera en el país y anunció la creación de una gerencia de proyectos estratégicos. El principal reto del Ministerio de Transporte será recuperar la confianza para atraer la inversión y dinamizar la economía, así lo aseguró Elsa Noguera, ministra designada en el gobierno del presidente electo Abelardo de la Espriella. La exgobernadora del Atlántico habló sobre los desafíos que se tienen en el país en este tema de infraestructura y transporte, así como las primeras iniciativas bajo su liderazgo. El presidente me ha puesto una tarea muy clara: convertir nuevamente a la patria Milagro en uno de los países más atractivos para la inversión en infraestructura y el transporte en todas sus modalidades. Quiere que este sector vuelva a convertirse en un motor dinamizador de la economía, generador de empleo, competitividad y productividad. Noguera sostuvo que para lograr tal objetivo creará la gerencia de proyectos estratégicos para llevar el control y hacer seguimiento de todas las obras de transporte que se van a ejecutar en el país.
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1: Sandrita, buenos días. Bienvenida a Temprano Más Bacano.
3: Buenos días, Gloria, y buenos días a todos los oyentes de Olímpica Estéreo. Temprano es más bacano. Bueno, estamos tristes, como bien lo dijimos en el principio del programa, pero el fútbol es así. Continuamos entonces con lo que queda del Mundial 2026. Y para los que quieren saber si hay partidos hoy, pues hoy no hay partidos. Hoy no hay partidos. El próximo partido es Francia-Marruecos, pero no, pues será hasta mañana, jueves 9 de julio, que tendremos nueva jornada mundialista. Si bien ayer se decidió a los últimos integrantes de las eliminatorias de cuartos, concretamente Argentina, Suiza, que eliminaron a Egipto, y pues por supuesto nuestra selección Colombia respectivamente, los encuentros mundialistas no volverán hasta mañana jueves 9 de julio y lo harán con un tremendo encuentro, el primero de los cuartos de final que medirá a Francia y a Marruecos en un duelo cargado de muchísima emoción. Así que por lo pronto, para los que ya se estaban acostumbrando a que todos los días hay partidos, pues hoy no hay partido, mañana sí, y tremendo partido, Francia-Marruecos.
1: Mejor para uno seguir pasando la tusa acá, porque de verdad se deja un...
3: Sin sabor
1: horrible, un vacío, es duro la verdad.
3: Por muchas cosas, sobre todo porque nosotros tuvimos un partido maravilloso con un equipo que no era más que Suiza y estamos hablando de Portugal, por ejemplo. Ahí mostramos que nosotros teníamos equipo y teníamos con qué y que podíamos avanzar. ¿Qué pasó con Suiza? No sabemos. No sabemos qué pasaba qué pasaba por la cabeza de nuestros jugadores, en donde pues desafortunadamente no pudieron aprovechar muchas oportunidades de gol, en donde no teníamos necesidad de llegar a los penales y en donde realmente ganamos con un equipo que podíamos ganarle y que, como bien lo dijimos, pasamos por estas etapas en donde habían equipos que eran mejores que Suiza. Y perdimos con el que menos pensábamos. Pero bueno, el fútbol es así y de verdad es triste que en una oportunidad tan grande como esta, históricamente hablando, la hayamos desperdiciado. Realmente.
1: Yo estoy de acuerdo con Falcao. Con lo que dijo Falcao, ya es hora de que Colombia cambie la mentalidad en cuanto al fútbol. Hay que dejar la mediocridad de un lado, conformismo, hay que meterle esa garra, esa, y empezando por el cuerpo técnico, o sea, de verdad, Lorenzo, hay jugadores, yo siento que hoy en día meten mucho a los jugadores por marketing, por no sé qué, o sea, cuando hay gente con muchas más capacidades en la convocatoria, siento que se quedaron muchos pelados en el camino que pudieron haber estado en esta convocatoria de la selección y que quizás pudieron haberla dado más.
3: Un enamorado, por ejemplo.
1: Exactamente, no quería dar nombre para que no me cayeran en gavilla.
3: No, pero usted dígalo.
1: Pero es verdad, o sea, hay muchos que se quedaron en el camino. Por ejemplo, ¡Hermida! ¡Qué guapa sea! Yo no lo hubiese convocado. El mismo James, pero James ya es un referente de la selección y la vaina, pero lo que dice Falcao es cierto. Y apartando que le están regalando otra vez Mundial a Argentina, yo siento que uno siempre debe tomar las cosas buenas. Todos tenemos cosas buenas y cosas malas. ¿Qué si de pronto cogería yo de los argentinos? Hombre, esa gente siempre se cree, siempre tienen garra de campeones.
3: Sí,
1: o sea, siempre se creen el cuento.
3: Sí.
1: Somos campeones, somos los mejores, sí. Somos una potencia mundial.
3: Sin arbitraje amañado, tienen eso naturalmente.
1: Claro, o sea, se creen el cuento. Los manes empezaron perdiendo el partido y como sea, empezaron y la agarra y ese
3: en
1: último gol.
3: En 20 minutos, claro, voltearon la arepa.
1: Ese gol es del último pelado al final de este, ¿cómo es que se llama?
3: Cuti Romero.
1: Ey, o sea, eso significa que son un equipo que se cree cuento y que están conectados y que no comen de lo nada. O sea, yo siento que ese conformismo, ese triunfalismo en el que hemos caído los colombianos, como que, ay, sí, bueno, llegamos lejos, pero llegamos hasta... No.
3: Es que podemos soñar con una final entendiendo que tenemos que proyectarnos a ello. Mire, históricamente no hemos pasado de octavos de final. Nosotros estuvimos en octavos de final en Italia 90 cuando Camerún nos elimina, en USA 94 y ahora en el Mundial 2026. Pero bueno, vamos a ver qué pasa en 4 años. Vamos a ver si llegamos a un Mundial, al próximo Mundial, y pues rectificar un montón de cosas con respecto a nuestra selección Colombia.
1: Así es. 5:33 a.m. Pasemos a otros hechos con los que se levanta Barranquilla, Colombia y el mundo.
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1: Una noticia acá que tiene que ver en materia judicial. Sicarios hieren a un hombre y en la huida 2 balas perdidas alcanzan a una mujer. Fueron trasladados al Camino La Manga. Un ataque sicarial se presentó en la tarde de ayer en la carrera 81 con carrera 9J1 del barrio Lipaya. Vea, estos delincuentes no comen ni de partido ni de nada. La información preliminar señala que sicarios que se movilizaban en una motocicleta dispararon contra un hombre que se encontraba en la mencionada dirección. Los sicarios en la huida realizaron disparos de manera indiscriminada e impactaron en 2 ocasiones a una mujer que se encontraba pasando por el lugar. Ambas personas fueron trasladadas al Camino La Manga. De momento, las autoridades no han entregado las identidades de los heridos y establecer su estado de salud.
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3: Bueno, se la tiro plena. Son 5:34 a.m. 5:34. En Olímpica Estéreo y Temprano es más bacano. Con más hechos que son noticias, la inflación anual en Colombia llegó al 6,14%. La inflación anual en Colombia fue del 6,14% en junio, subiendo 1.32 puntos porcentuales frente al 4.82% registrado en el mismo mes del 2025. Así lo informó este martes el Departamento Administrativo Nacional de Estadísticas, DANE. Además, en lo corrido del 2026, la inflación acumuló una variación del 4.77%, superior al 3.74% registrado en el primer semestre del año pasado.
1: Vamos con un poco de música y ya regresamos con las efemérides. Esto es Temprano, es más bacano.

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2: Mañana 40 minutos en Temprano Más Bacano, la sonrisa de la mañana. Dice el presidente Gustavo Petro, ratifica que demandará elecciones y estará en el poder hasta el 6 de agosto. Ajá, pero ¿y entonces? Pa'lante y da para atrás. Entonces, el presidente Gustavo Petro reaccionó este martes a la decisión del presidente electo de la Espriella de suspender el empalme. Afirma que los que se retiran del proceso no son los que aguantan que se observe por toda la ciudadanía que no están preparados y que son sus insultos públicos son calumnias. Subraya que el empalme continuará ante el pueblo y que se colocarán sillas vacías en espera de quienes se robaron las elecciones lleguen a entender qué es gobernar, y puntualiza que el empalme es ante el pueblo y que es una entrega pública del gobierno que termina el 6 de agosto a las 12 de la noche, porque ese fue el mandato del pueblo y obedezco al pueblo, a nadie más. Es lo que dice Gustavo Petro.
3: Son las 5 de la mañana con 40 minutos, 5:40 en Olímpica Estéreo, y Temprano es más bacano. Hoy es 8 de julio del año 2026, es el día 189 del año, faltan 176 días para finalizar el año 2026. Hoy es el Día Mundial de la Alergia. El 8 de julio se celebra el Día Mundial de la Alergia con el objetivo de concienciar a la población de la importancia de educar para la prevención de las enfermedades causadas por las alergias, así como de la búsqueda de tratamientos efectivos que mejoren la calidad de vida de las personas que la padecen. Las alergias son reacciones exageradas del sistema inmunológico que, al estar en contacto con ciertas sustancias, se encuentran en el ambiente como polvo, ácaros, animales, plantas, ciertos alimentos, picaduras de insectos, algunos fármacos pueden provocar incluso reacciones alérgicas en las personas. Fíjese usted que hay personas que se dan cuenta que son alérgicas a las comidas porque generan una reacción en la piel, por ejemplo. Pero también existen unas reacciones alérgicas mortales. Y una de ellas es cuando usted, por ejemplo, no puede comer ciertos alimentos que le puedan cerrar la garganta, por ejemplo. Eso genera una hinchazón interna. Y me perdonan los médicos que si de pronto utilizo mal los términos. Y así le sucedió a Emil Castellanos.
4: Yo no sé si será verdad, pero yo escuchaba cuando mi abuela decía, se le cierra la tráquea. Algo así decía.
3: No, es que es cierto, Glory, porque ajá, es que mire, por ejemplo, Emil Castellanos, el hombre que le dio vida al personaje de María Moñito, era alérgico a los mariscos. Y resulta que él estaba en un evento en el que pues le ofrecieron o le brindaron un poco de arroz. Resulta que el arroz tenía mariscos. El arroz tenía...
4: Tenía el pringuito ahí del marisco.
3: Tenía exactamente la salsa del marisco. Él lo come inocentemente y de pronto se le cierra la tráquea. Y allí muere Emil Castellanos. De esa manera es que muere Emil Castellanos, María Moñito, desafortunadamente. Entonces, estas son reacciones alérgicas que son mortales. Hay unas que son mortales. Se cierra completamente, se cerró completamente su garganta y muere ahogado. Así muere Emil Castellanos a propósito del Día de las Alergias. Bueno, las alergias pueden provocar muchos síntomas, pero no en todas las personas se manifiesta de igual forma. Por ejemplo, hay pacientes que experimentan cambios importantes en el sistema digestivo debido a la ingesta de algunos alimentos. Hay casos de personas que comienzan con trastornos en las vías respiratorias, como bien lo estábamos diciendo, provocados por la presencia de ácaros, polen y otros agentes que están circulando en el ambiente. Bueno, hoy es el Día Internacional de los Paramédicos, ¿ya? Hay efemérides, todas estas efemérides son dedicadas a la salud. La fecha marca el aniversario del nacimiento de Dominique Jean Larrey, conocido como el padre de los servicios de ambulancia modernos. Fue un cirujano francés que en las guerras napoleónicas creó el transporte por ambulancia e introdujo los principios de la sanidad militar moderna, realizando los primeros triajes en los campos de batalla. La profesión de los paramédicos es relativamente joven, pero está creciendo rápidamente con una amplia gama de funciones paramédicas desempeñadas en los diferentes campos. Para los paramédicos, felicidades. Es una labor titánica y además un apostolado para muchos. Así que bien por nuestros paramédicos. Hoy está cumpliendo años el hijo de Will Smith, Jaden Smith, actor y rapero estadounidense. Se hizo famoso en dos películas que a mí me encantaron muchísimo: En busca de la felicidad, con su papá Will Smith, y también en Karate Kid. Es una película que le enseña sobre todo a los niños a entender la importancia de la disciplina, del por qué tengo que hacer una y otra vez algo todos los días y no lo entiendo. Y así no lo entiendas, estás adquiriendo una habilidad de la que después te vas a dar cuenta para qué te servirá durante tu entrenamiento. Jaden Smith hoy está de cumpleaños. Y también está de cumpleaños un actor y director estadounidense que se llama Kevin Bacon. Y la gente dirá, ¿quién es? Pues cuando yo le coloque esta canción, mi querido Company, usted va a acordarse inmediatamente quién es Kevin Bacon. Hoy cumple 68 años. Es un prolífico actor de cine, de teatro y televisión, ocasionalmente bailarino y coreógrafo. Precisamente en este clásico del cine que se llama Footloose, que se estrenó en 1984, lo catapultó a la fama. Footloose, notable por sus papeles en Animal House, River, Mystic River, The Woodsman, pero sobre todo este superclásico del cine de los años 80. Kevin Bacon hoy cumple 68 años, el protagonista de Footloose.

0: Sígame un cariño del alma, la canción del cacique Diomedes Díaz en Olímpica Estéreo y Temprano es más bacano. 5:51 de la mañana. A un cariño del alma. A un cariño del alma para esta tusa que tenemos los colombianos, con la cual nos levantamos en el día de hoy, en este jueves, para decirlo ya, que bueno, miércoles, ¿no? Miércoles, jueves, estoy tan enredado. Es miércoles, sí.
1: Si hubiese ganado Colombia, hoy fuera viernes o sábado, pero
0: sí, sí,
1: como,
0: es que,
1: hoy es miércoles, mijo.
0: Es que estábamos tan ilusionados y sinceramente había con qué poder pasar a la siguiente fase, porque hablando puntualmente del partido de ayer, Suiza no es un equipo grande de Europa. O sea, a Suiza lo podemos mirar a los ojos. ¿Sí me entiendes? O sea, Suiza no es Francia, Suiza no es España,
1: historia.
0: No tiene historia. Y creo que ayer tenemos que arriesgar un poquito más, ser un poquito más decisivos, y que saber que se podía poder pasar a la siguiente fase. Sí, un equipo que se vio muy fuerte, físicamente esos manes todos eran grandotes, ¿no? Y físicamente se veían muy fuertes, pero creo que Colombia tiene que arriesgar un poquito más. La que tuvieron los jugadores, faltó jerarquía para poder definir algunas claras que tuvo Colombia, algunas claras que tuvo también Suiza, donde apareció nuestro portero y pudo tapar esos balones que iban buscando la red. Pero nosotros también tuvimos unas muy claras, demasiado claras, que no supimos definir también. No, pero la que tuvo mano a mano, por favor. La que tuvo mano a mano nuestro jugador Campas, con su pierna izquierda en el ángulo de él, en el perfil de él, eso tenía que terminar en gol y no terminó así. Pero ahí es donde nos falta un poquito de jerarquía a nosotros, los colombianos, para seguir avanzando en un mundial. Ayer podríamos hacer clic para pasar a cuartos de final y colocarle ese chulito, porque Colombia no ha podido pasar unos cuartos de final en un mundial.
1: Y no,
0: en el 2014 también llegamos a octavos de final y no pudimos pasar. Así que, ay, Dios mío. Qué triste esto, ¿no? O en 2014 le ganamos a Uruguay en octavos y pasamos a cuarto con Brasil y tampoco pasamos, con Brasil tampoco pasamos. Pero creo que de esos mundiales en el 2018 que tampoco pasamos en octavos con Inglaterra, Brasil e Inglaterra, mucho más grande que Suiza. Ayer era el partido, por eso era la tusa que teníamos, porque sabíamos que podíamos pasar. Y no pudimos pasar a la siguiente fase.
2: Pero si lo demostramos ante un equipo más fuerte que Suiza, que fue Portugal.
0: Pero fíjate, Sandra, fíjate que le jugamos bien a Portugal, pero tampoco le ganamos a Portugal. No le ganamos a Portugal. Nosotros dimos, hey, bacano, mira, bailamos a Portugal, le metimos un baile. Nos anularon el gol.
2: Pero
0: en el marcador no le ganamos a Portugal tampoco.
2: Entiendo, pero ¿qué demostramos? Que estuvimos.
0: Que fuimos superiores.
2: Incluso
0: ayer también.
2: Exacto. Pero es que, a ver, nosotros perdimos el partido justo cuando no anotamos al menos un gol.
0: Claro.
2: Ahí fue donde perdimos el partido.
0: Es que el fútbol es de goles. No es de jugar bonito, sino de goles.
2: Y le voy a poner algo que tal vez le va a doler muchísimo más. Dos cositas sobre temas de mentalidad. Mire, las palabras de uno de los jugadores de Suiza, uh-huh, a la prensa nacional. Escuche esto con respecto a los penales. Aquí va.
3: ¿Han trabajado los penales ustedes?
4: No, nada.
3: ¿Ningún entrenamiento?
4: Nada.
3: Mejor de
4: no entrenar y solo. Creo que cuando estás bien mentalmente, da igual quién es el arquero.
2: El jugador de Suiza le confesó a René Wedekind, nuestro amigo René Wedekind, que no habían practicado penales, no los habían practicado. Imagínese usted. Y le tengo otra de las declaraciones de un exfutbolista. Aquí está Fabián Vargas sobre el tema de mentalidad. Escuche esto. Todo viene
5: eso
2: de cuna, escuche.
5: ¿Qué está pasando? Vea, yo les decía a ustedes, ustedes van a ver el baby fútbol, que es como empiezan jugando ellos, eso parece una guerra.
2: En Argentina.
5: Desde chiquitos ya están acostumbrados a eso. Lo único que les sirve es ganar, no les sirve nada más. Sí. Ustedes van a los partidos de acá y los niños pierden y les dan medallas a todos. A todos los felicitan. Entonces, ¿qué pasa con esos niños que quedaron octavos? Dicen, ah, no, yo también estoy ganando. Allá en Argentina, el segundo se pone a llorar. ¿Por qué? Porque siente dolor de haber perdido. ¿Y eso a qué los acostumbra? A que no quieren volver a tener ese sentimiento. Entonces yo creo que también desde esa parte formativa acá nos estamos equivocando demasiado. Y después queremos que cuando sean profesionales sean ganadores. ¿En dónde se crea esa mentalidad ganadora y esa mentalidad campeona?
6: No, es cierto.
5: Cuando está...
2: Bueno, las palabras de Fabián Vargas ya tienen algunos años, pero se reviven a propósito de los resultados de la selección Colombia.
0: No, sí, y señor. A propósito del mensaje que nos manda Argentina, claro. El partido que jugó ayer, cuando le faltan ya 15 minutos para acabarse el partido, no. Y marca 3 goles, pero con hambre, con decisión, es lo que yo le digo que le faltó a Colombia ayer. Decisión. O sea, sientes tú que ese equipo está parado, que ese equipo no te deja pasar. Loco, rompe esas líneas, manda un balón, encara que te hagan la falta. O sea, pero con decisión, lo que hizo Argentina ayer. Claro, por eso es que Argentina nos lleva muchos años luz adelante y por eso es que es campeona del mundo.
2: Ahora,
0: porque demuestra siempre carácter.
2: Independientemente, porque es la realidad. Los arbitrajes para Argentina sí, están amañados. Independientemente de eso. Argentina ayer demostró que podía voltear un marcador en 20 minutos. Los egipcios tienen razón en decir, oye, ven acá, se le cometió una falta a Salah que nunca la pitaron.
0: Que no la pitaron.
2: Que no le pitaron, que era necesario cobrarla. Tienen razón. Pero ellos tampoco supieron cuidar el marcador.
0: Así es.
2: Ellos fueron aflojando. Si sí, tú sabes sí, claro. Que le está ganando un gigante como Argentina.
0: Párate bien.
2: Y que además de eso, sabes que el arbitraje está en tu contra. Tú tenías que defender eso con tu vida.
0: Así es.
1: Claro, total.
2: Y no lo hicieron.
0: No lo hicieron.
1: Así es, yo lo decía muy temprano y apartando exactamente las ayudas argentinas y lo que sea, uno debe quedarse con lo bueno. Y eso es lo que hay que imitarle a Argentina. Esa actitud ganadora, esa garra de ganadora siempre. Y ahí estoy de acuerdo con Falcao cuando Falcao dijo, ya hay que despojarse de ese fútbol mediocre que hay en Colombia. Ya, chao, chao. Y lo que ponías ahorita, Sandra, en el audio es cierto. Los colombianos nos acostumbraron al contentillo. Entonces, cuando uno se malacostumbra al contentillo, pasa eso. Ya pierdes la garra de ganador, de campeón, porque estás mal acostumbrado a que siempre hay un contentillo. Y así no es.
2: Bueno, más adelante, palabras de John Arias tras la eliminación de Colombia ante Suiza en los octavos del Mundial.
0: 5:59 en Olímpica Estéreo y temprano en Mabacano. Algo que me sirva para esta tusa que tengo en la mañana de este miércoles, por favor.
2: Yo le voy a decir, cambia de acento, mi querido. Cambie de acento en este momento, mi querido Arlington, y o sea, podrá usted pasar.
0: Que le vaya a Francia, no.
2: Pero que gane Francia, ulala.
0: Lo que me duele es que podíamos pasar, o sea, era Suiza, o sea, no era un grande de Europa, era un equipo que tú podías mirar a los ojos y poder ganar, y además Colombia venía jugando mucho mejor que lo que jugó ayer. El peor partido de Colombia fue ayer. Ya regresamos.
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0: Hoy quiero hablar de un deporte nacional que a muchos nos encanta practicar, y es juzgar la vida de los demás. Qué fácil es señalar los errores ajenos. Qué fácil es criticar cómo el vecino maneja su carro, cómo maneja su casa, o cómo el compañero de trabajo cometió un desliz. Pero la Biblia es tajante y nos da un golpe de realidad. ¿Por qué miras la paja en el ojo de tu hermano y no te das cuenta de la viga que tienes en tu ojo, en el tuyo? Nosotros nos hemos vuelto expertos en usar lupas para los pecados de otros, y somos expertos en usar espejos borrosos para mirar nuestros pecados. Dios no nos llamó a ser jueces, nos llamó a ser compasivos, porque todos, absolutamente todos, necesitamos de su misericordia. Por eso, antes de lanzar la primera piedra con tu boca hoy, mira tus propias manos. Limpiemos nuestra casa primero, antes de querer ordenar la ajena. Que hoy tu boca sea para edificar y no para destruir. Piensa en eso. Que Dios te bendiga inmensamente y que tengas un hermoso día agarrado de la bendición de Dios. Recuerda que Dios es bueno. Dios es grande.
1: Recuerda que Dios es bueno, Dios es grande. Muy bonita reflexión la de hoy, la de El Happy. 6:04 a.m. Si quieres este video reflexión en tu celular, envía la palabra vitamina o reflexión al WhatsApp Olímpica 321-512-4921, y este video reflexión llegará a tu celular como una bendición.
2: Bueno, muchas enseñanzas nos deja pues las victorias y también las derrotas en el fútbol. El ego no es un enemigo. El exceso de ego sí puede convertirse en un obstáculo. Un ego sano nos da confianza para asumir retos, defender nuestros valores y creer en nuestras capacidades. En cambio, un ego desmedido busca tener siempre la razón, necesita aprobación constante y confunde el valor personal con la superioridad sobre los demás. La verdadera fortaleza no consiste en eliminar el ego, sino en aprender a dirigirlo. Cuando la confianza se combina con la humildad, somos capaces de crecer, aceptar críticas constructivas y reconocer que siempre hay algo nuevo por aprender. El equilibrio entre seguridad y humildad es una de las bases de una mentalidad fuerte y madura. Aplica para todos los escenarios. En especial, en este, aplica para el fútbol. El ego no es el enemigo, es cómo utilizas ese ego a la hora de entender que la confianza con humildad te permite tener una base de una mentalidad fuerte y madura.
3: Ayer, millones de colombianos terminamos con un nudo en la garganta. La selección Colombia sí luchó, se cometieron algunos errores, llegó el partido hasta los penales, pero la ilusión del mundial se quedó en el camino. Y eso me hace pensar una historia. Cuentan que un escultor pasó tallando una enorme roca. Cuando terminó, alguien le dijo: "Qué lástima, tanto esfuerzo para que una pequeña grieta arruinara la obra". El escultor sonrió y respondió: "No, La obra no la define la grieta. La define todo el tiempo que dediqué a convertir una piedra en arte. Así pasa en la vida. Muchas veces creemos que un resultado borra todo el camino recorrido. Pero una derrota no elimina el sacrificio, el aprendizaje, el carácter ni los sueños que nos hicieron llegar hasta allí. Hoy Colombia está triste, sí, pero también puede sentirse orgullosa de un equipo que compitió con valentía y que hizo vibrar a un país entero. Porque el verdadero fracaso no es perder un partido. El verdadero fracaso sería dejar de creer, dejar de intentarlo o renunciar al próximo desafío. Las derrotas pasan, pero el carácter permanece. Y los pueblos que aprenden a levantarse después de caer son los que tarde o temprano terminan escribiendo las mejores historias. Así que esta eliminación no nos recuerde solamente lo que perdimos, sino también todo lo que todavía somos capaces de alcanzar si se hacen las cosas bien.

veces necesitamos un recordatorio para volver a poner las cosas en su lugar. Que el tiempo con las personas que amamos vale más que cualquier pendiente. Que un abrazo vale más que una discusión. Que un te quiero dicho a tiempo vale más que cualquier logro. Pasamos la vida creyendo que tenemos tiempo para todo, hasta que entendemos que lo único que realmente tenemos es este momento. Ojalá hoy no se nos olvide agradecer el simple regalo de estar aquí. Padre mío, hoy me consagro a ti por medio de tu Hijo Jesucristo. Que tu palabra se encarne en mí para que a través de ella yo pueda conocer tus caminos. Y que por el poder de tu palabra sea libre, sano, salvo e instrumento de tu salvación. Y que todo se realice en mí. Por el poder de tu Santo Espíritu, Padre amado.

Sígame a Yamule Mao, el Yo Arroyo, 6 de la mañana, 15 minutos en Olímpica Estéreo y temprano es más bacán. Y así amanecemos en el día de hoy todos en Barranquilla, en el Atlántico, en la Costa Caribe, en Colombia. Y también los colombianos que están en Estados Unidos, en Canadá, en Vancouver y otros en México también. Así amanecemos todos hoy.

0: ¿Qué pasó, Jimmy?
1: No, nada. No me pasa nada.
0: ¿No te pasa nada?
1: Absolutamente.
0: Solo quedan las ganas de llorar.
1: Alegría. ¿Sí? ¿Ah? A lo hecho como que... Como que me orinó una cucaracha el ojo.
2: Eso veo que están hinchones hoy. Arlen todavía llegó hinchado. Usted llegó hinchada. ¿Qué pasó?
1: A mí no me pasó nada.
0: Le confieso, Chiqui, le confieso a usted y a mis oyentes que yo lloré anoche. O sea, yo, es más, yo cuando faltaban 5 minutos para acabarse el segundo tiempo de ese de reposición complementario, cuando iba a entrar Yerrimina, o sea, no era porque... Y yo estaba con un grupo de amigos, en grupo bastante. Y eso, o sea, yo era un sentimiento y era un llanto que yo no podía controlar. Claro. O sea, eran las emociones. Y yo decía, hey, o sea, yo no quería llorar, pero nada, hacer una vaina. Y yo los penaltis todo fue llorando. Y entonces mi esposa me agarraba con la espalda, mi hija me sobaba la cabeza, yo apretando las manos. O sea, era una sensación que nunca había sentido en un partido de fútbol.
2: Sí.
0: Ni con lo del Junior, que es el equipo que más amo.
2: Sí,
0: no había sentido.
2: Porque
0: es que yo sentía que sí podíamos.
2: Claro, que eso.
0: Que era el equipo que podíamos ver de frente de Europa a los ojos y podíamos pasarlo. No era un grande de Europa, Chiqui.
1: Yo te pregunto algo.
2: Tú no eras Francia,
0: no
2: era Noruega, no era...

0: pasó algo, Arlington?
1: No era España.
2: No era España.
0: Lloraste mucho, ¿no?
1: Bastante.
0: ¿Tú eres marica?
1: No, no soy marica. Los hombres también lloramos.
0: Ah, sí, yo lo dije ayer, a mí me preguntaban. Pero chiqui, ¿tú eres marica? Yo sí, pero lloro también por eso. O sea.
1: Pero ¿cuál es el análisis de la chiqui? O sea, ¿qué cree usted que le faltó a Colombia ayer para poder ganar ese partido?
0: Tres jugadores más dentro de la cancha y que le sacaran al portero a los señores esos suizos.
1: Chiqui, pero eso...
0: No vuelvo como un perro suizo en mi vida.
1: Chiqui, pero...
2: nada, no quiero
1: chiqui, pero, nada, pero en los reglamentarios eso no se puede. ¿Cómo vas a meter tres jugadores más y vas a sacar al portero del otro equipo?
0: Había que hablar con el presidente, tú sabes que él dice una cosa.
1: Había que hablar con Infantino. No, había hablado con el tigre hablaba con Trump y Trump le pedía el favor a Infantino.
0: No, con el presidente.
1: Saca al arquero de Suiza.
0: No, con Petro. Ya esperando.
1: Ah, ok.
0: Oye, que dijera que tenía 14 jugadores de desobediencia civil. Infantino
2: como que anda en helicóptero, ¿no? Porque ya eso no es ni de avión privado, ya eso es de helicóptero, porque el tipo estuvo en el partido de Argentina, que entre otras cosas se filtró un video donde el tipo cuando ya estaban goleando a Argentina, se agarra la cabeza, o sea, no disimuló y irte y agarra la cabeza con preocupación. Sí. Y ya estaba serenito, campante sentado en el partido con Colombia, que la diferencia solo fue de 2 horas.
0: Y es suizo.
1: Ya estamos cansados, chiqui, de decir gracias, Guerrero, sí, gracias, sí, no. Guerrero. Ya estamos cansados de eso. Hay que tener jerarquía. En las que le quedaron a Colombia ayer, había que tener que jerarquía para poder definir, como le quedaron a Argentina y supo definir.
0: Ya ve, ayer. Siga, señorita.
3: Yo creo que aquí la sensatez es una, digamos, un primer signo de introspección. Y cuando uno tiene introspección, uno puede ver hacia adentro y decir, ven acá, nosotros perdimos por nosotros mismos.
1: Claro.
2: Así es.
3: O sea, había un análisis de un argentino, que porque hay argentinos en medio de todo que son sensatos y que incluso no están de acuerdo con los arbitrajes amañados, dicen, oye, de verdad, qué vergüenza, perdón por todos aquellos que se han sentido...
0: Tumbados,
3: sí señor, no, sí, yo los he visto, pero uno de ellos decía, Colombia perdió por Colombia, no perdió por más nada, y creo que esas palabras también tienen que ver con las declaraciones de John Arias, que para mí fue de los mejores, tuvo un buen partido, sí. No sé por qué lo sacaron.
1: Incluso sí, yo también dije, porque sacan a John Arias, está jugando bien,
3: no sé por qué lo sacaron, pero fíjense las palabras sensatas de este muchacho, escuche esto. Ahí están.
1: Ok.
4: Responde eso porque es difícil responder eso porque pueden haber sanciones por atrás, pero felizmente así es esta industria. No todos competimos con las mismas condiciones, no todos competimos en igualdad, más es algo que no es de ahorita, no se va a acabar aquí, va a continuar y con la tendencia de cada vez empeorar. Y así funciona el fútbol, no es algo nuevo, no estamos descubriendo el mundo. A nosotros nos toca competir desde donde nos toca, recorrimos los 3 países, recorrimos grandes distancias, sí, claramente afecta desde la parte física, pero yo creo que no es una excusa, yo creo que está bueno de poner excusas. Nosotros hoy teníamos condiciones de competir, creo que competimos bien, pero infelizmente nos vamos a casa.
1: Pero venga, yo quiero decirle algo, no se puede avanzar en un mundial si usted no tiene un goleador. No se puede avanzar en un mundial si usted no tiene un 9 referente que marque goles. No tenemos. Incluso en este mundial ninguno de los otros delanteros 9 marcó un gol. O sea, no podemos avanzar así. Mira Francia. Mbappé lleva 7 goles. Mira Messi. 8 goles lleva Messi. O sea,
2: ellos se lo ponen hasta como reto personal.
1: Claro que sí. O sea, no puedes avanzar en un mundial si no tiene que marque goles. En un mundial se avanza marcando goles, no jugando bonito. Así y si es. No lo tenemos, es muy difícil.
3: Es muy difícil. Mire lo que dice el Cucho Hernández a propósito. Estas son las declaraciones de nuestros jugadores después de esta penosa caída de la selección Colombia contra Suiza. Mire, aquí está. ¿Qué dice el Cucho Hernández a propósito del penal que falló?
5: Lo he hecho. Si me preguntas ahora mismo, yo como cobrador de penaltis en mi club, debería haberlo hecho. Si me preguntas ahora mismo, volvería a tomar la decisión de agarrarlo. Así ya sabemos lo que es la tanda de penaltis, ¿no? Todo puede pasar, 50-50, fuerza es la suerte. si pateas bien, si pateas con decisión, obviamente que tienes más posibilidades de poder clasificar. Yo pateo siempre, me tocó fallar. En la vida me ha tocado fallar muchas veces. Han sido más fallos, han sido más tristezas en mi vida y en mi carrera futbolística que momentos felices. Así que yo tengo la madurez para aceptar la responsabilidad de que yo como delantero, yo como cobrador de penaltis en mi club, debería haberlo hecho. Lo asumo, pero si me preguntas ahora mismo, volvería a tomar la decisión de agarrarlo. Así que, por mi parte, pedir disculpas a todo Colombia, porque lo tuvimos cerca, lo tuvimos ahí. No se dio, pero hay que seguir.
1: Bueno, ya pasó, ya pasaremos la página. Esta tusa no durará un par de días. Esto no se va a quitar así nomás. De pronto hoy algo de mañana, pero ya luego lo superaremos y ya entraremos nosotros en marcha con nuestro equipo amado, que es el Junior de Barranquilla, que ya empieza a finales de este mes el campeonato de la liga.
2: Empieza un nuevo sueño, que es el tricampeonato.
1: Así es.
0: Siempre que nos falta siempre el centavo para el peso.
1: Siempre.
0: Y que sí, muy bacano, los muchachos se esforzaron, nos dieron alegrías porque los primeros partidos fueron muy bonitos.
1: Todo. No, y había una alegría en el país que la gente ni siquiera estaba pendiente a lo que estaba sucediendo en la parte política. La gente estaba centrada en el tema de la selección Colombia. Nos tenía entretenidos. Se imagina que Colombia hubiera pasado ayer estos días hasta el sábado. Era una fiesta en Colombia.
0: Soñamos.
1: Claro.
0: Soñamos y bueno, se fueron a la instancia de los penales y ellos erraron, nosotros también, pero nosotros más que ellos. Y así se nos acabó la ilusión.
1: Así.
0: Pero siempre nos falta algo. Y yo vi el partido de Argentina ayer y entonces a nosotros cuando nos va a invadir esa garra, cuando se nos va a meter esa garra, hermano.
1: Claro.
0: Porque ayer Argentina se volcó.
1: Claro.
0: Se volcó.
1: Arremetió.
0: Hacia Egipto, hermano.
1: Sí, claro.
0: Acabar con Faraón, acabar con Pirámide, acabar con todo. Se volcó, pero nosotros estábamos
1: un toquecito ahí.
0: Al mismo ritmo que estaba jugando
1: Suiza.
0: Y el fútbol de ellos es así, el de nosotros no. Entonces, claro, nos contagiamos con el equipo de ellos o teníamos algo de temor para atacarlos. El día de ayer no daba espera, no había un mañana, había que ganar ese.
3: Y la figura de Suiza se lesionó.
1: Se lesionó.
3: Estaba en el
1: banco. Mantenían tres jugadores lesionados importantes de ellos.
3: Ah, fíjese usted.
1: O sea, era el partido para poder pasar a la siguiente fase.
0: Otra cosa que yo analizaba.
2: Papaya, como dicen por ahí.
0: Otra cosa que yo analizaba anoche. De pronto, no sé, yo, por lo menos en mi caso, me hubiera ido con alegría, con más alegría, si de pronto la defensa de Suiza hubiese sido la pared. O sea, hey, taparon todo, el portero fue figura. No, el portero de ellos no fue figura. Este Campazzo,
1: claro,
0: botó una bola.
1: Guau, ese mano a mano ahí.
0: No, pa.
1: Jerarquía faltó ahí.
0: Jerarquía.
1: Venga, hay noticias de última hora. Dice que la Federación Egipcia ha presentado oficialmente una queja solicitando una investigación sobre las decisiones de arbitraje en su derrota ante Argentina en la Copa Mundial. El presidente Hani Abou-Rida decidió enfrentarse al árbitro francés Francois Leister y sus asistentes, solicitando la exclusión del equipo de árbitros franceses del resto del torneo debido a sus errores cruciales, informa pues una cadena internacional. Esto lo publica Fabricio Romano. Cuando lo publica Fabricio Romano es porque es real.
3: Tiene unas fuentes fidedignas impresionantes,
1: sí, claro.
3: Vea. Se elimina.
1: Aquí el tema es la falta de Salah en el último gol de Argentina,
3: ¿sí?
1: Que si era falta, era penalti.
3: Era penalti.
1: A favor de Egipto.
3: Sí, pero también los egipcios cuidaron el marcador.
1: Sí,
3: qué pena.
1: Ellos, sí,
3: o sea, tenían una ventaja, pero impresionante.
1: 2-0 y faltaban 15 minutos.
3: Hombre.
1: O sea, ¿cómo te van a hacer 3 goles en 10 minutos?
3: No.
1: Exacto,
3: no.
0: Y yo
3: entiendo las injusticias de arbitraje amañado, y si eres consciente, tienes plena conciencia que no solamente tienes el equipo contrario en tu contra, valga la redundancia, sino además el arbitraje, con mucha más razón tenías que pelear con tu vida ese marcador, tenías que pelearlo con tu vida por las ruinas de Tutankamón, de Cleopatra, de Nefertiti, de Ramsés II, del dios Ra.
1: claro.
3: Sí.
1: Se lesionó. Chiqui, ¿por qué se salió del micrófono? ¿Está todavía entusada?
0: No, yo no estoy entusada ni nada, niño. Ya, o sea, no pasa nada. Y ahora viene.
2: Ay, chiqui.
1: Pero tiene la voz ronca, chiqui. Se ve que lloró bastante anoche.
2: Vea, la última tusa que yo pasé fue el año pasado cuando iba a hacer un moto y el cachaco me metió ñame diamante en vez de ñame espino. Yo sí lloré ese día porque la gente que sabe cocinar sabe que eso duele, oye, porque se te dañan todos los ingredientes, entonces se te daña la olla.
1: Joder,
2: es una tusa brava. Cuando el ñame te sale malo y te echa a perder mote. Eso es horrible, marica.
3: Yo no le paro bola a eso. Yo compro comida y ya.
2: El año pasado el cachaco me metió ñame diamante en vez de espino y eso sí me dolió en el alma. ¿Sabes lo que es botar una olla de mote?
3: Oiga,
1: porque la bota no sabe igual.
2: Se daña. Queda clarito, y cuando has visto un mote clarito, y el ñame negro.
3: No, y yo voto eso y digo, no pasa
2: ñame
3: nada.
2: Ñame como un peñón.
3: ¿Quién se va a comer eso? Nadie. Yo voto eso y compro comida.
0: Recuerdo
3: ya.
2: ¿En me tocó comprar comida?
3: Oiga, datos interesantes, unos datos que no podemos dejar pasar. Mire, varios jugadores de Suiza juegan en la segunda división de Alemania, en la B.
1: Mira eso.
3: Mire usted eso. Y algo que le voy a decir que me dio dolorcito en el corazón. Nos envían un video en Perú que nos estaban apoyando los peruanos. Mm. Estaban en una pantalla gigante, un montón de gente como si fuese su selección.
1: Qué lindo.
3: Y estaban haciendo fuerza por nosotros. Y les dio también.
1: Los brasileros estaban haciendo fuerza por nosotros.
3: Los brasileros también. Entonces, de verdad que pesar. Que no pudimos.
1: No darles esa alegría también a
3: que
1: ellos.
3: Que no pudimos haber pasado.
1: Claro.
2: Entonces, sí, éramos solo dos equipos suramericanos.
1: Nada más. Claro. Y por ende, Colombia tiene más empatía por la humildad que en la cual ven a los jugadores colombianos.
0: No, nos hicieron soñar, pero dijo Menotti: si quieres ganarle a Colombia, ponlo de favorito.
1: Así dijo Menotti. Siempre es igual. ¡Ey, favorito Colombia! ¡Ras! Cerrado.
0: Yo te voy a decir.
2: Yo de Cafú no salgo.
1: Chiqui, pero me está usted enredando el chiste.
0: ¿Qué voy a decir? Yo no estoy diciendo chiste. Así como a ella le salió el ñame. Espino,
2: malo.
0: Que le llama ese, el llama.
2: O sea, me metieron diamante por espino.
0: Le zamparon el diamante por el espino, el espino por el diamante. De Judas Caín compró una muñeca inflable y no le gustan los hombres, le gustan las mujeres.
1: Sí, yeah.
0: Niño. Hay cosas. Mira, muchas personas no pueden dormir cuando toman café.
1: Ajá, sí, claro.
0: A mí me pasa todo lo contrario.
1: Por el tema de la cafeína.
0: A mí me pasa todo lo contrario.
2: ¿Por qué?
0: Cuando duermo no puedo tomar café.
2: Ay, boba.
1: Hola, chicos.

0: llamo Ulema, güey.
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2: Bueno, 6:36 en Olímpica Estéril Temprano Bacana. A esta hora, ronda de noticias en materia judicial y nacional, local, en Olímpica Estéril Temprano en Bacana. 6:36, Lorisette Rivera en Olímpica Estéril.
3: ¡Mírame la plena!
2: ¿Cómo va el tema del empalme del gobierno actual y el gobierno que se posesiona a partir del 7 de agosto? Lorisette.
1: Todos sabemos, Abelardo de la Estrella suspendió ayer el empalme con el gobierno de Petro. Señaló que el gobierno pretende destruir a Colombia. El presidente electo Abelardo de la Estrella instruyó a su vicepresidente José Manuel Restrepo a que suspenda de manera inmediata el proceso de empalme con el gobierno de Gustavo Petro. Hay algo curioso. Todos sabemos que el presidente trina mucho, de hecho había dicho no, que yo no reconozco a Abelardo, que el verdadero presidente es Iván Cepeda, bueno, en fin. Ayer había una reunión en la Casa de Nariño donde el ministro de Hacienda saliente, que es apellido Ávila, si no estoy mal, quien es el coordinador de empalme del gobierno saliente, había una reunión con el comité de empalme entrante. Resulta que en ese comité estaba prevista que se leyera una carta donde, estoy resumiendo lo que contó el señor Abelardo de la Espriella en su alocución, su explicación del por qué se decidió suspenderlo. El señor dice que en esa carta ellos se iban a levantar del empalme y se iba a provocar un golpe de Estado. ¿Por qué? Porque no lo reconocen a él como presidente. Entonces, lo que afirma el señor Abelardo de la Espriella es, si no me reconocen como presidente, ¿cómo voy a hacer un empalme con personas que no, primero, no me reconocen como presidente? Entonces, él hizo un llamado a las fuerzas militares de que no obedezcan ninguna orden de un posible golpe de Estado. Dijo que no significa, que esta suspensión no significa que no se vaya a llevar a cabo el empalme, no, la auditoría sigue, hasta crearon como un QR donde invitan a funcionarios públicos que quieran de manera anónima enviar documentación donde se demuestre que hay irregularidades en contratos, que hay corrupción. Crearon como un QR anticorrupción, así le han llamado, donde invitan a funcionarios públicos. Si usted quiere hacer su denuncia, quiere mostrarnos qué está pasando de pronto en las regiones o qué está pasando en Colombia con X o Y ministerio, pues hágalo aquí a través de este QR. O sea, la auditoría sigue. Lo que ya no van a hacer es reunirse. O sea, no van a reunirse como hizo Benedetti con Lara, que se veían hasta amigables y todo el cuento ahí en el proceso de empalme. Lo que no van a hacer es reunirse, pero sí va a haber una auditoría igual por parte del gobierno entrante de Abelardo de la Espriella.
4: Muy bien, son las 6:39, 6:39. En Olímpica Estéreo Temprano es más bacano. Oiga, ¿qué significa el gesto de brazos cruzados que le hicieron al árbitro tras el gol de Argentina, el técnico de Egipto, Hossam Hassan, que sorprendió

0: para todos los que vieron el partido de Argentina versus Egipto, pues hubo una situación en la que pues a todos les llamó la atención, y es que el técnico de Egipto, Hossein Hassan, sorprendió a todos al final del partido frente a la selección argentina cuando se paró frente al árbitro y le hizo un gesto de brazos cruzados a la altura de las muñecas que pocos saben qué significa. Pues se trata de un gesto universal que denuncia episodios de racismo y que ya fue usado en otros partidos de fútbol. El significado de la seña es universal y la intención de FIFA fue disponer una postura visual para que todo el campo reconozca el mensaje de forma automática. Eso era lo que intentaba pues transmitir el técnico de Egipto, Hossein Hassan, con los brazos cruzados.
1: Imagínense, si estamos nosotros así, ¿cómo estarán los de Egipto, no? Iban ganando su partido y lo pierden en los últimos 15 minutos.
0: Salah,
1: o sea, ¿cómo estarán los hinchas?
0: Salah lloró como tú no tienes idea.
1: Si estamos nosotros así, imagínate que Colombia lo hubiera pasado así, que fuéramos ganando 2-0 y que nos volteara Suiza el marcador en los últimos 10 minutos, hubiera sido peor. ¿O no? Hubiera sido peor. Bueno, mi gente, 6 de la mañana, 41 minutos, o más ellos que son noticias a esta hora. Dice el titular, resistamos, el 7 de agosto está cerca. Abelardo pide a las Fuerzas Armadas proteger la Constitución y la democracia. El presidente electo de Colombia, Abelardo de la Espriella, se pronunció este martes 7 de julio, luego de ordenar la suspensión del proceso de empalme con el gobierno de Gustavo Petro. En su declaración acusó al mandatario de querer atornillarse en el poder. Denunció un supuesto intento de golpe de Estado y pidió a las fuerzas militares defender la Constitución. Dice Abelardo de la Espriella, abro comillas, Petro es un tirano en ciernes que busca perpetuarse en el poder como sea. Esto es una realidad palpable. Desde el momento en el que casi 13 millones de colombianos me acompañaron a derrotarlo a él, Petro y Cepeda iniciaron su plan B para quedarse a como diera lugar en el poder y lo quieren hacer a través de un golpe de Estado. Cierro comillas, aseguró así. De la Espriella afirmó que esa estrategia se ha intensificado en los últimos días con las declaraciones del presidente Petro y del senador Iván Cepeda. Le otorga el triunfo de manera olímpica a Cepeda. Y por su parte, Cepeda, jugando al policía bueno, llama a la desobediencia civil para no reconocer los votos. Manifestó así el presidente electo Abelardo de la Espriella.
2: 6 de la mañana, 42 minutos. Sicarios hieren a un hombre y en la huida, dos balas perdidas alcanzan a una mujer. Fueron trasladados al camino La Manga. Un ataque sicarial se presentó en la tarde de ayer. Vea, no comen de partido ni nada de los delincuentes. Esto fue en la calle 81 con carrera 9J1 del barrio Lipaya, en el suroccidente de Barranquilla. La información preliminar señala que sicarios que se movilizaban en una motocicleta dispararon contra un hombre que se encontraba en la mencionada dirección. Los sicarios en la huida realizaron disparos de manera indiscriminada e impactaron en dos ocasiones a una mujer que se encontraba pasando por el lugar. Ambas personas fueron trasladadas al camino La Manga. Ahí está entonces estas balas perdidas que alcanzaron a una mujer.
1: 6 de la mañana, 43, Sandra Escudero de Moya, en Olímpica Estéreo.
3: ¡Mírame la plena!
1: Más hechos que son noticia a esta hora.
0: Sí, señor, más hechos que son noticia en Olímpica Estéreo y temprano es más bacano. Muchísima atención. En Villamundi, en Soledad, dos personas fueron asesinadas en los kioscos y una más lucha por su vida. Las detonaciones de arma de fuego rompieron la rutina de quienes se encontraban en el sector de los kioscos en el barrio Mundi del municipio de Soledad, donde un atentado a bala dejó un saldo preliminar de dos personas muertas y una más gravemente herida. De acuerdo con la información conocida hasta el momento, varias personas fueron sorprendidas por un hombre armado que abrió fuego contra ellas. En medio de la confusión generada por el ataque, una de las personas alcanzadas por los disparos perdió la vida en el sitio, mientras que otra resultó herida y fue trasladada de urgencia a un centro asistencial donde permanece bajo atención médica.
1: 6 de la mañana, 44 minutos. 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

0: Morning, esta hora de la mañana, 6:53. Julito Voltio vino también entusado, Julito Voltio.
1: Yo en prisión, pero...
0: ¿Qué más, Julito? ¿Cómo está la vaina?
2: Ay, mi Ale, con ganas de ponerme una camiseta de la Selección Colombia que están vendiendo por ahí. Original en 50 barras. No, ve, te puedo dar 12 barras.
3: Vi un video de un señor en Manizales, hombre, que pobre, recogiendo
0: un poco de camisetas que vendía. No, no, ahora esas camisetas de Colombia se las colocan creo que el 7 de agosto y de ahí para adelante... Ya la guardas para cuando venga el próximo partido de la Selección Colombia, no sé, el año que viene, eliminatorias o en su defecto Copa América, no sé qué vendrá el otro año, o amistoso, no sé.
2: 15 barra, 12, 12.
0: La está vendiendo, ¿y es original?
2: Original.
0: Ah, ok.
2: El grajo le da las 2 horas. Aguanta.
0: Aguanta.
2: Oh, pero hay un vale que está, me escribió, oye, papi, te la vendo. Ay, yo te la compro
0: para
2: un año.
0: La paga en un año.
2: Oye, resulta que me han llegado en médico.
0: Ajá.
2: Que me han llegado en médico preocupado, doctor. Oiga, doctor, sigo teniendo flaflufrapritis.
0: ¿Sigue teniendo qué?
2: Flaflufrapritis.
0: ¿Eso qué es?
2: Sí, médico, ¿qué? Eso es lo que estoy diciendo, doctor, que sigo teniendo el flaflufrapritis.
3: ¿Qué?
2: Sí, doctor, sigo padeciendo esa vaina. No me he podido recuperar. Estoy barro con la flaflufrapritis. Sí, médico, venga. ¿Qué mierda es esa de flaflufrapritis? No joda lo que usted escribió en la receta, que ni el de la farmacia entiende qué es lo que usted dice. ¡Ah!

0: Ok, son las 7 de la mañana en Olímpica Estéreo y temprano en Mabacano, el auto rojo, Vilma Palma de Vampiros en Olímpica Estéreo. Bueno, recuerden seguir enviando la palabra Lubin Par al WhatsApp de Olímpica 321-512-4921 y también la palabra Ciudad de Hierro al WhatsApp e inscríbase. Ahorita después de la información deportiva de Hugo Luis Urruchurto, vamos a entregar planillas dobles para que cierren vacaciones con la mejor actitud, llevando a los pelados al Lubin Par. 7 minutos, ronda de noticias en Olímpica Estéreo y temprano es más bacano. Saludos especiales a esta hora para al sargento de los cuatro soles, el gran Cristian Peña, que está olimpiqueando a esta hora. Es olimpiquista de corazón y no de presión. Pronto nos veremos, mi brother, ahí en la cabaña de los cuatro soles. Abrazo para mi hermano, el gran Cristian Peña, el sargento de los cuatro soles. Adelante, Gloriset.
1: Abrazo para toda la gente que está conectada también a través del TikTok. Bendiciones a todos los que están ahí. 7 de la mañana, 1 minuto, así es. Oiga, aumentó un 22% el acceso al aborto a través del sistema de salud en Colombia. En 2025, el 62,9% de las mujeres accedieron a la interrupción voluntaria del embarazo, según un informe. El acceso al aborto a través de las entidades promotoras de salud aumentó un 22% en Colombia en los casos atendidos por la Mesa por la Vida y la Salud de las Mujeres en los últimos 4 años, según un informe de esta organización. Esto me llamó poderosamente la atención porque no sabía y me fui a investigar si en Colombia es legal acceder a la interrupción del embarazo a través de la EPS. Y la respuesta es sí, bajo las condiciones establecidas por la ley y la jurisprudencia. Por ejemplo, la sentencia C-05 de la Corte Constitucional de 2022 dice que la interrupción voluntaria del embarazo es un derecho y puede realizarse hasta la semana 24 de gestación.
2: Barbaridad.
1: Sin necesidad de demostrar una causal. Después de la semana 24, sigue siendo legal cuando se presenta alguna de las 3 causales reconocidas. 1, cuando el embarazo pone en riesgo la vida o la salud física o mental de la mujer o persona gestante, o cuando existe una grave malformación del feto incompatible con la vida fuera del útero, o cuando el embarazo es resultado de violación, incesto o inseminación o transferencia de óvulos fecundados sin consentimiento. Las EPS e IPS que hacen parte del sistema de salud deben garantizar el acceso oportuno al servicio y no pueden imponer barreras injustificadas como exigir autorizaciones o requisitos que la ley no contempla. Si una persona desea acceder a este servicio, puede acudir a su EPS o a una institución de salud para recibir información, valoración médica y acompañamiento. Y en este caso la noticia es que en Colombia aumentó un 22% de personas que interrumpieron su embarazo a través de la EPS.
0: Ahora son las 7 de la mañana con 3 minutos. Sandra Escudero.
3: La tiró plena, el sueño lo traicionó. Un presunto ladrón en el Banco Magdalena terminó dormido sobre un techo con el botín al lado.
0: No. O sea que ese man no solamente ese man estaba más embalado con zapatico a las 12 de la noche.
3: Totalmente, vea. Lo que parecía ser otro robo silencioso terminó convirtiéndose en una escena tan insólita como inesperada en el barrio El Progreso del municipio del Banco Magdalena. Un hombre señalado de haber ingresado a varias viviendas para cometer un hurto fue encontrado completamente dormido sobre el techo de una de las casas, luego de que al parecer el cansancio lo venciera cuando intentaba huir con los objetos sustraídos. El curioso episodio se registró en el Banco Magdalena. Los propietarios de 2 viviendas comenzaron su rutina diaria y al notar la desaparición de varios enseres, entre ellos una pala, decidieron inspeccionar detalladamente el exterior de sus inmuebles para establecer qué había ocurrido durante la noche. La búsqueda llevó a los afectados hasta los techos de las viviendas, donde hicieron este inesperado hallazgo. Allí encontraron al presunto delincuente profundamente dormido, aún vestido y con los elementos que presuntamente habían sido robados minutos antes. Esa situación dejó sorprendidos a los residentes del sector. Tras confirmar lo que estaba ocurriendo, los vecinos actuaron de inmediato. El hombre fue retenido por la comunidad mientras se daba aviso al cuadrante de la Policía Nacional.
1: Yo le doy con la misma pala.
0: ¿Cómo va a ser? 7 de la mañana, 5 minutos. Más hecho que son noticias a esta hora. Asesinaron a vendedor de guineos en una casa abandonada en Malambo. Un joven sobrevivió con graves heridas. Las víctimas habrían sido llevadas bajo engaño hasta el inmueble y una vez adentro los amarraron y empezaron a torturarlos. Según lo narrado por el sobreviviente, a sus familiares los señalaban de ser tiradores de zona. Un macabro hallazgo conmocionó el barrio Mesolandia en Malambo. Un hombre de 35 años fue encontrado sin vida dentro de una vivienda desocupada, mientras que un joven de 18 años, hijastro del primero, logró salir del lugar gravemente herido en un violento hecho que ahora es materia de investigación por parte de la Policía Metropolitana de Barranquilla. De acuerdo con el reporte oficial, el caso ocurrió hacia las 7:20 de la noche del lunes 6 de julio, cuando las autoridades fueron alertadas sobre la presencia de una persona sin signos vitales en una vivienda abandonada del mencionado sector. Al llegar al sitio, los uniformados encontraron el cuerpo de Ufrán Sánchez Moreno, de 35 años, quien presentaba signos de haber sido asesinado por asfixia mecánica. La víctima era conocida en la comunidad por dedicarse a la venta de guineos en un carremula, actividad con la que se ganaba el sustento diario. Y su muerte ha generado consternación entre vecinos y allegados, quienes aún no salen del asombro por la forma en que ocurrieron los hechos.
1: 7 minutos. Oiga, Venezuela pide ayuda a Japón, Chile y Perú para que envíen especialistas en terremotos con el fin de que permitan ver qué estructuras requieran ajustes. La presidenta encargada de Venezuela, Delcy Rodríguez, informó este martes que pidió ayuda a países sísmicos como Japón, Perú y Chile para que envíen especialistas tras el doble terremoto el pasado 24 de junio, que ha dejado al menos 3.535 personas fallecidas, 16.740 heridos y 17.854 sin vivienda. Dice, estamos pidiendo ayuda de primera a países que también son países sísmicos como Japón, Perú y Chile. Ya hemos contactado a los gobiernos para tener aquí a especialistas que nos permitan ver qué estructuras requieran ajustes, dijo la líder chavista en una transmisión del canal estatal.
0: Más hechos a esta hora, 7 de la mañana, 8 minutos, Sandra Escudero.
3: Se la tiro plena aquí en Olímpica Estéreo y temprano es más bacano. Resulta que en medio de todo este tema de las ayudas de Venezuela, un alcalde en Panamá le colocó GPS a sus ayudas. Fíjese usted. La dura crítica que hay pues con respecto a este tema, y además de ponerle rastreadores a lo que él envió, pues eso desató obviamente la polémica porque fueron descubiertos, se desviaron las ayudas. Y ahora Diosdado Cabello lanza una dura crítica al alcalde de Panamá por ponerle rastreadores a las donaciones. No, señor, yo se las puse para asegurarme de que llegaran a su destino y no llegaron. El funcionario venezolano le contestó con dureza a Mayer Mizrachi, que había revelado el uso de AirTags en las donaciones para los afectados por el terremoto. Dice, todo ladrón sueña que lo están robando, dice Diosdado Cabello. Rechazamos las vulgares y miserables declaraciones del alcalde de Panamá que le puso un GPS a la ayuda humanitaria. ¡Qué miserable! Para chequear dónde está, dijo el ministro de Interior de Venezuela, Diosdado Cabello. El funcionario panameño explicó que recurrió a estos dispositivos para poder rendir cuentas a los ciudadanos que colaboraron con las donaciones y asegurarse de que la ayuda llegara a quienes más la necesitaban tras el devastador doblete sísmico que dejó a más de 5.000 muertos, desaparecidos y refugiados. Según dijo, bueno, más de 5.000 muertos. Según dijo Mizrachi, puso los rastreadores dentro de diferentes insumos, desde una caja de pañales, una caja de botellas de agua, hasta una caja de detergentes. Días después, Mizrachi publicó un video en sus redes y señaló que parte de las donaciones no estaban en La Guaira, la zona más afectada por el sismo, sino en Maturín, a más de 500 kilómetros.
1: Que allá no pasó nada.
3: Porque están allá, tienen que estar en La Guaira. Te digo. Y entonces llega Diosdado y dice, miserable, miserable, ¿no? Más bien, usted no te... Si usted se enteró que eso tenía GPS, usted dijo, ah, ok, bueno, si usted se... Pues gracias por la ayuda.
2: ¿Qué pasó?
3: No, ¿cómo así? No, tráiganlo hasta acá. No, miserable, no. Él tenía todo el derecho a colocarle GPS y asegurarse de que las ayudas llegaran a
4: totalmente
3: su destino.
2: Bandido, sí. Los bandidos son todo el tiempo están con excusas.
4: A mí me parece tan barro que en medio de una tragedia se aprovechen, ¿verdad? Qué feo. Qué feo esto. En fin, whatever. 7:11 a.m. Estamos en Temprano Más Bacano, en la sonrisa de la mañana. Gracias.
0: Bueno, ya saben ustedes, enviar la palabra Lupin para el WhatsApp de Olímpica 321-512-4921 y también la palabra Ciudad de Hierro. Hey, Arlington, quiero ir a la Ciudad de Hierro. Glory y Sandra, quiero ir para que usted termine sus vacaciones así con broche de oro. Cierre esas vacaciones con broche de oro llevando a los pelados al Lupin Park. 7:11 a.m.
5: Bacanísimo.

0: Sigamos, ¿qué es ilusión? Es ilusión, claro que sí. El gran Yuki Jano en Olímpica Exterior. Es ilusión, es ilusión. Es ilusión, chiqui.
1: Ilusión, mi amor, ilusión. Fue la que se nos acabó. Un saludo a Ilusión Naranja.
0: A Ilusión Naranja, el equipo de... Bueno, ya no se llama Ilusión Naranja, ahora se llama Independiente Barranquilla. El equipo de William Fiorillo y Víctor Danilo Pacheco. Se llama Independiente Barranquilla. Saludo para el gran Yair Mosquera, que está olimpicando. Ahí está mi brother. Dice Arlindo, soy olimpiquista de corazón y no de presión. Saludo para Yair Mosquera y su familia, que son olimpiquistas a esta hora de la mañana.
1: Saludo especial para Pedrito Peña, Benjamín Jalaf. Benjamín está triste porque él está allá en... Él vive allá en Canadá. Dice, se acabó la ilusión. Pero bueno, ¿qué se puede hacer?
0: Se acabó la ilusión.
1: La ilusión.
0: Todo solo lo que... queda... La canción de Janet.
2: Solo quedan las ganas de llorar.
0: Te da una rabia, chica.
2: Es la misma que canta. Que tiene el corazón de poeta. Ya no llore, chiqui, ya no llore.
1: Mira, tú,
3: la canción de también del mono. Y que hoy llora la niña. Hoy llora la niña.
0: Siento
3: que
0: usted
3: que Dios me perdone, pero esa es la que le quiero cantar a mi hija.
0: ¿Siente usted, chiqui, que esta es la tusa más fuerte que ha recibido usted en su vida?
4: La más horrible.
0: ¿Esta ha sido la más fuerte?
4: Una de las más horribles.
0: ¿Ha tenido otra horrible como esta?
4: Creo, yo siento que ha sido la más horrible. La otra, Arlington.
0: ¿Cuál fue la otra? Pero ya, dele agua, Tatán, dele agua, por favor.
4: Yo tengo mi agua acá, gracias.
0: Ah, ok. ¿Cuál fue la otra tusa tan difícil como esta?
4: Necesito que nadie me dé agua.
0: ¿Cuál fue la otra tusa tan difícil como esta, chiqui?
4: El día que la encontré a Lucho Bano y las conversaciones con Sandra.
2: ¡Ay, óigame! ¡Atrevida!
0: Ah, o sea, que primero... Primero vuelve lunes que martes.
2: ¡Rabiosa!
4: Mira, ve. Primero fue miércoles que jueves.
2: ¿Qué?
4: Que jueves.
2: Jueves no existe.
0: O sea que Sandra, usted se lo quitó a la chiqui. ¿Cómo así? No entiendo.
2: ¿Cómo le parece? No entiendo.
4: ¿Ah? Ahí están las conversaciones. A por un
2: lindo. No, es que le voy a decir algo. La chiqui tiene la realidad alterada.
0: Alterada.
2: Ya, entonces como que yo no sé, como que de pronto le respondieron hola y ya, ¡ah! Y entonces ahora en su mente hay una...

0: conversación amorosa.
1: No, no, Sandra, no
0: me digas. Tiene la realidad alterada, chiqui.
1: Yo no tengo ninguna realidad alterada porque yo me la operé.
2: Hombre.
3: Adelante, chiqui, adelante.
1: Ya. Bueno, la información que le quería dar es que estudios científicos realizados por la Universidad de Harvard y de la Organización Mundial de la Salud descubrieron que el mango resultó muy bueno para quemar grasa.
3: ¿Sí?
1: Sí, señor, el mango. Okay. Para quemar grasa, para acabar con el sobrepeso, para combatir la obesidad, para acabar con el hígado graso.
3: Ajá.
1: Los científicos recomiendan tomar todo lo que tenga mango.
3: Ajá.
1: Pico, pala, asadón, martillo, mona, hacha, rastrillo, y a darle duro, mi amor, para que se acabe la gordura.
2: Con el mango de la olla a presión para que se hace.

0: Bueno, mi gente olimpiquista, 7 de la mañana con 23 minutos y a esta hora de la mañana en Olímpica Estéreo tenemos la información deportiva.
1: Hugo Luis Urruchurto.
0: Desde Vancouver, Hugo Luis Urruchurto a esta hora de la mañana.
2: 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Desde Estados Unidos 94, Alemania 2006, Sudáfrica 2010, Brasil 2014, Rusia 2018, Qatar 2022 y ahora México, Canadá y Estados Unidos. 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
0: Ok, Colombia. Ahora sí, Hugo Luis Urruchurto, 7 de la mañana con 24 minutos. Buenos días, nuestro enviado especial al Mundial de Estados Unidos, Canadá y México. Adelante, Hugo, buenos días.
3: Bueno, muchas gracias, mi querido Arlington. Un saludo para todos los oyentes de Temprano y Babacaro, la sonrisa de la mañana en Barranquilla, Quilla. Barranquilla, casa de la selección colombiana de fútbol. Hoy amanece diferente el equipo en Barranquilla, amanece... bueno, con su tristeza encantada porque cayó el telón de la Copa del Mundo para la selección colombiana y nuestro equipo se despide del Mundial de Fútbol perdiendo penosamente en lanzamiento del punto penal ante el fuerte equipo de Suiza, que ahora enfrentará a la Argentina, que también tuvo un partido mojoso y que logró sacar adelante un compromiso con más enjundia y berraquera que con fútbol y consiguió sacar un resultado positivo ganándole al equipo de Egipto en un partido realmente sensacional, sobre todo en el final, desde el minuto 80, cuando Argentina pues logró descontar, empatar el partido y salir adelante para ganarle el partido al equipo de Egipto en algo realmente, en una remontada realmente espectacular, maravillosa la remontada del equipo argentino. Vamos a hablar de esta Copa del Mundo. Vamos a hacerlo, señoras y señores, hablar de la selección colombiana y su partido ante Suiza. Y empezamos también a tener muchas consideraciones de lo que también ha de venir para la selección colombiana. Y voy a calificar la puntuación, voy a dar mi calificación del rendimiento de algunos jugadores colombianos, porque la selección colombiana también se va del Mundial y algunos jugadores grandes, encopetados, importantes, no dieron resultado con la selección colombiana de fútbol. Y esto también es bueno también decirlo y hablar a carta abierta de lo que fue esta eliminación de la selección colombiana, quien se va de la Copa Mundo en lanzamiento del punto penal, tal como quedó eliminado en el Mundial de Rusia ante el equipo de Inglaterra. Nos fuimos a lanzamientos del punto penal y también ante Inglaterra pues desperdiciamos el cobro de los 12 pasos y ahí también quedamos por fuera, eliminados. Ha sido una constante en Colombia esta eliminación desde el punto penal. Y recordar también que el señor Lionel Messi se convierte en la gran figura de la jornada. Pues hablo de la jornada por los dos partidos que se presentaron, por la remontada, el gol del empate ante Egipto, y luego pues participa también él haciendo una gran presentación, y Lautaro Martínez, que entró en etapa complementaria, para hablarte también de Argentina, que también tenemos que hablar de esta remontada maravillosa del equipo argentino. Pero nos ocupa primero en este informe internacional la eliminación de la selección colombiana de fútbol. El equipo colombiano que cayó en lanzamiento del punto penal ante el fuerte equipo de Suiza. Vamos a hablar del Mundial de Fútbol, lo vamos a hacer a nombre de la alcaldía de Barranquilla. Barranquilla pujante, Barranquilla Lili, Barranquilla está a otro nivel, porque la alcaldía trabaja con todos los hierros para seguir mostrando a Barranquilla como la ciudad más pujante de toda Colombia. Barranquilla a otro nivel, la alcaldía de Barranquilla con nosotros en este informe internacional. 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Bueno, señores, el equipo, ya habíamos dicho a propósito antes del partido que este equipo de Suiza era un equipo fuerte. Yo voy aterrizando a la gente, porque es que a veces se le arman unas alaracas en Colombia, y ahí me gusta ahí estar aterrizado y ir aterrizando a la gente. Los oyentes, la gente que viene siguiendo estos informes mundialistas, saben que hemos dicho que cada rival que presentaba Colombia a medida que avanzaba el mundial, el rival era más peligroso. Y lo dijimos en su momento, con el equipo de Ghana. Se le ganó a Ghana por la mínima diferencia. Y cuando vimos hablar que íbamos a enfrentar a Suiza, le dijimos a los oyentes que Suiza es un equipo poderoso, habíamos dicho. Un equipo que había ganado sus partidos, que había derrotado a sus rivales de turno, que había derrotado en Francalita el último partido que hizo, lo hizo con Argelia, y derrotó al equipo de Argelia 2-0, que era un equipo que sabía jugar, que se paraba bien, que tenía muchos jugadores en el fútbol internacional. De hecho, su portero, que se convierte en gran figura, el portero del equipo de Suiza, sin lugar a dudas, es un arquero que juega en el Borussia Dortmund, es un arquero titular en su equipo. Entonces nosotros necesitamos, señoras y señores, decirle a los oyentes, por ejemplo, el arquero Gregor Kobel, que es el arquero titular de Suiza, que ayer atajó penal, juega para el Borussia Dortmund, es un arquero de un equipo grande, de un equipo poderoso a nivel internacional. Y la mayoría de jugadores del equipo del equipo de Suiza son jugadores curtidos que también juegan a nivel internacional en equipos poderosos de Europa. A nombrarle, por ejemplo, ayer tuvimos un concierto de buen fútbol, dio el jugador Saka, el número 10 del equipo de Suiza. Qué jugador sensacional, Saka. Eso se mueve libre, recibe libre, toca, acompaña, vuelve y recibe, vuelve, toca, vuelve, acompaña, crea la jugada, acompaña, tiene buen pie, filtra bien la pelota. No, qué jugador este, sensacional. Este jugador Saka, número 10, juega para el Sunderland de la Liga de Inglaterra de Primera División. Y todos los jugadores, para nombrarle a la gente, porque es que cuando Colombia va a enfrentar a Suiza, ya mucha gente estaba pensando que ya habíamos derrotado a Argentina. Eso es Suiza, eso por ahí no pasa nada, y ya vamos por Argentina, vamos a eliminar a Argentina. Eso es lo que a la gente se le mete en la cabeza. Yo siempre le dije, vamos a tener los pies sobre la tierra. Es más, cuando antes del partido que Colombia hizo ante el equipo de Portugal, yo a través de mis redes sociales y aquí en los informes que hago para Olímpica Estéreo, le dije en su momento, señores, cualquiera que sea el resultado ante Portugal, no vayamos a lanzar campanas al viento, porque somos uno, se arma este país, es un país de alaraqueros, se arma una alaraca, con que ya no, que no, Portugal, le hicimos hipote partido a Portugal y nos anularon un gol legítimo. Claro que sí, eso fue verdad, ese gol es un gol para pelear, para discutir. Y Colombia pudo haberle ganado al equipo de Portugal. Pero eso no, ya no, por eso íbamos a decir que ya pues los demás equipos son una chancleta en el Mundial de Fútbol, que Colombia es una locomotora y que Colombia va a arrasar en el Mundial. ¿Quién ha dicho eso? Yo por eso se lo dije antes del partido. Jugamos bien con Portugal porque ya estábamos clasificados. Jugamos tranquilos, jugamos libres. Pero los partidos fueron cerrados. El único partido que ganamos, digamos, y después y que tuvimos algunas afugias, pero que fue bien el resultado y que no jugamos bien fue con Uzbekistán, acuérdense, con Uzbekistán ganamos, pero no jugamos bien, y lo dijimos en su momento. Aparentemente en el resultado Colombia luce bien en el resultado, pero futbolísticamente no jugó bien Colombia ante Uzbekistán. Y después jugamos contra el Congo, y 5 minutos más y el Congo nos empata, acuérdense de eso. Después sí, tuvimos un buen partido ante el equipo de Portugal, pero ya estábamos clasificados. Ya Colombia había ganado, ya había ganado 2 partidos. Había ganado el Congo 1-0. Recuerden que el Congo se nos vino encima y terminamos pidiendo tiempo. 1-0, apretado. Y después jugamos contra Ghana y también ganamos apretado, 1-0. Entonces, eso es lo que tenemos en el equipo colombiano. Colombia estaba ganando con lo justo porque eran partidos muy cerrados. Y se había dicho que todo esto son partidos muy, muy complicados y de pronóstico reservado. Por eso es bueno decirle a la gente que Colombia creo que ha hecho un partido aceptable de acuerdo al potencial que ha venido presentando Colombia en esta Copa del Mundo. El potencial de Colombia es ese. Y creo que tuvo un partido calculado, no se quiso desbocar Colombia porque sabe que este equipo de Suiza tiene un contraataque fuerte y tiene rápidas transiciones del medio del campo hacia adelante, sabe, y toca bien y armoniza y sabe jugar. Y también los que, si bien estamos resaltando que una jugada de Hamilton Campas pudo haber terminado en gol finalizando el partido, eso también hay que reconocerlo. Campas tuvo una oportunidad muy buena de poder abrir el marcador, que pudo haber liquidado a Suiza, es cierto. También un cabezazo de Lucumí que pegó en el horizontal, claro que el portero se había tirado para allá. Y así como Colombia tuvo esas escaramuzas, y la única jugada clara tal vez de gol fue el cabezazo de Lucumí y lo que hizo Campas, hay que reconocer que también el equipo suizo tuvo como 4 ocasiones también para violar el pórtico de Colombia, que unas las atajó el portero Vargas, en una las atajó el portero Vargas, en otra la pelota pasó desviada, o en otro no encontró un rematador en el centro del equipo de Suiza. Así que era de tuvo más oportunidad Suiza de ganar que el mismo Colombia. Y Colombia fue un equipo que no fue tan tan alegre, porque la gente dice, no, pero contra Portugal jugamos más y fuimos más agresivos. Estábamos clasificados. Contra Portugal ya Colombia estaba clasificada. Pero ya jugando este partido, había que jugarlo con inteligencia, calculado. Colombia pudo, luchó y mostró hasta donde le alcanzó la fuerza. El equipo, ya cuando se alargó el partido, el equipo de Suiza tenía más voltaje que Colombia. ¿Por qué? Porque Colombia tuvo que hacer un vuelo de casi 4 horas para llegar allá a Vancouver. Entonces, bueno, vino el tema del punto penal y ahí pues empezó el caldorreo estéreo, lo de siempre. Creo que Colombia no se preparó para el tema del punto penal. Y fíjese usted que terminaron cobrando jugadores que no estaban en el papel. Por ejemplo, el Cucho Hernández, ¿es un especialista del penalti? No lo es. ¿O el zaguero central? Davison, que botó la pelota. Y eso es cierto, botó la pelota. También el zaguero central de el equipo Akanji, el zaguero central Akanji también la desperdicia. Pero despreció Colombia 2 y esto nada más despreciaron 1. Y fueron bien cobrados los demás restos de penales. Y el Cucho Hernández pateó y se lo tapó el portero. No es un especialista. Y además el Cucho Hernández apenas había jugado un pedacito de partido ya por Uzbekistán. De resto no había aparecido en la nómina de Colombia. Entonces, a la hora del tema del punto penal, siento que hubo desorden. Ay, entonces ahora ¿quién le va a pegar el punto penal? No, yo no. Entonces ahí el técnico escogió unos jugadores que yo creo que Colombia no se preparó para el tema del punto penal. De pronto no lo contempló. Y uno tiene que contemplarlo todo, sobre todo sabiendo de que son partidos muy cerrados. ¿Cómo terminó ganando Argentina 3-2 por un gol de diferencia? Aquí casi todos los partidos son muy apretados. Entonces, la selección colombiana creo que no se preparó para el tema del punto penal. Y ahí terminó Colombia, pues, con el caldorreo estéreo, termina Colombia quedando por fuera de esta Copa del Mundo. Y así se va Colombia. Voy a hablar más adelante, porque este informe ya lo tengo que cortar aquí, a nombre de la alcaldía de Barranquilla, con mucho cariño, cerramos nuestro primer informe internacional. Y en una hora seguiremos hablando ahora de los jugadores que ya deben desaparecer de Colombia. Eso va a ser más adelante, porque seguimos informando desde el Mundial de Fútbol. Un abrazo para todos.

Fabricando Fantasía, 7:44 en Olímpica Estéreo y temprano es más bacano. Fabricando Fantasía. Bueno, para los que están preguntando, hoy no hay jornada de mundial. Hoy descansan los equipos y ya mañana empiezan los partidos de cuartos de final. Mañana, jueves 9 de julio, Francia-Marruecos. Este partido será a las 2 de la tarde, hora de Colombia. El viernes 10 de julio, Bélgica-España a la 1 de la tarde. El sábado 11 de julio, Noruega-Inglaterra a las 3 de la tarde. Y a las 7 de la noche, el partido de Argentina frente a Suiza. Así que hoy hay descanso en el Mundial de Estados Unidos, Canadá y México. 7:45 en Olímpica Estéreo a esta hora. Invitamos a la tía y su sobrina. La tía Luz Marina y su sobrina Gabriela.

0: joder, por Dios, usted no me quiso llevar a enamorado, enamorado que lo enamora uno con esos enganches. Pero no, no lo quiso. Ahí está. Ay, se acabó la ilusión, se acabó toda la mierda, una rabia. No, no, no, no. Yo me declaro en desobediencia civil, no acepto la eliminación de Colombia, no acepto los resultados y voy a decirle a las vecinas que marchemos y después, así sea dentro del conjunto residencial. Ya paridos, gracias, eso no se hace, de por Dios, no, ni tinto
1: y
0: tengo
1: a usted tan temprano, tía, y andale, quejándose, Dios mío.
0: Ay, no me jodas.
1: Bendita quejadera, y quejese, ay María.
0: Bueno, ¿usted qué le importa? Yo me estoy quejando, es la boca mía, pues. Ay. Estoy que destapo otra vez esa botella de whisky y me la reempujo de una.
1: Ay, tía, vea, usted y esa quejadera, ay María.
0: Bueno, usted como que está muy contenta por los resultados de
1: No, todo. Señora, yo también soy triste, pero ya que voy a ser tía, ¿para qué me voy a poner por esa quejadera?
0: Señor, dame paciencia. San Benito Abad de por Dios, dame paciencia. Ve, ¿vos a qué te dedicas?
1: Tía, ya se lo olvidó. María, yo estudié lengua castellana, tía. Yo soy profesora de lengua castellana.
0: Ay, de lengua castellana. Ve, ¿por qué tú que eres especialista en lengua castellana, por Dios, ¿por qué no has hecho lo que deberías hacer con tu marido?
1: ¿Qué pasó, tía? ¿Por qué me dice eso?
0: Que lo corrijas, mi amor, que lo corrijas. Que lo corrijas de por Dios. Que lo corrijas de por Dios.
1: ¿Y por qué, tía?
0: A ver, Gabriela, vos te estás dando cuenta de las cosas y te haces la pendeja.
1: ¿Pero qué pasó, tía? ¿Qué tiene que ver que yo haya estudiado lengua castellana? ¿Y en qué lo voy a corregir?
0: Que el hombre borracho se da la lengua con el cachaco en la esquina.
2: Mierda. Salió bajito en señal. 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
1: Bueno, mi gente,
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3: 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El de Francia, sí.
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0: Bueno, 7 de la mañana, 58 minutos en Olímpica Estéreo y Temprano, es más bacano. A esta hora de la mañana, el man llega donde la doctora. Está pillando. El paciente llega donde la doctora. Acompáñeme a escuchar esta historia.
1: Doctora, buenos días.
2: Dígame, doctor Rodríguez, señor Rodríguez, adelante.
1: Doctora, yo quiero que me diga cómo estoy. O sea, qué es lo que yo tengo, qué es lo que yo... qué es lo que me tiene barro. Hábleme con claridad, doctora.
2: Bueno, señor
1: Rodríguez.
2: Dígame. Aquí tengo en mi mano los resultados de la espermatobioscopia que se le realizó. Y según este informe,
1: sí,
2: usted tiene gran número de espermatozoides muertos. Un 90% de espermatozoides muertos.
1: Mierda, doctora. O sea que se podría decir que yo tengo un cementerio.
2: Ay, ahora sí. Trae purina, cayón.
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0: se llama La Comprometida, esa de Papo Man. 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
0: Bueno, 8:06 a esta hora en Olímpica Estéreo y Temprano Bacano. Nuestros oyentes olimpiquistas, su opinión es súper importante para nosotros y a esta hora queremos escucharlos a todos. Que envíen su nota de voz, no mayor a 10 segundos, por favor, que no sea más de 10 segundos, que no parezca una de las cápsulas de Carlos Antonio Vélez. 10 segunditos, donde usted nos va a comunicar y nos va a comentar qué siente que le faltó a Colombia ayer para pasar a la siguiente fase de cuartos de final, ¿ok? Exprese su tusa a través del WhatsApp de Olímpica 321-512-4921. Si usted se quiere quejar, se puede quejar también inmediatamente, claro que sí. Pegue el grito vagabundo y diga, hombre, me duele que la selección Colombia no esté en un cuarto de final. Pegue el grito vagabundo, amigo olimpiquista, quéjese. WhatsApp 321-512-4921. ¿Qué cree usted que le faltó a la selección Colombia ayer para pasar a la siguiente fase? Vamos a escucharlos. WhatsApp de Olímpica 321-512-4921. Y esta fue la solución entonces de los ingenieros. Hipote solución, ¿no? Imagínate. Bueno, 8:07 en Olímpica. Escuchemos a el WhatsApp deshabilitado, 321-512-4921. A ver qué nos dicen. Hola, Olímpica, buenos días.
2: Arlington, buenos días.
0: Buenos días.
2: Yo pienso que Colombia le faltó jerarquía.
0: Ok.
2: La que le sobró a Argentina ayer.
0: Ok.
2: Las oportunidades de gol hay que anotarlas.
0: Estoy de acuerdo con usted, amigo olimpiquista. En un mundial que es tan corto, que es un partido, todos los partidos son una final, ahí no puedes darte tú el lujo de desaprovechar oportunidades de gol. No, que tienes que tener 20 para marcar una, no. En un mundial tienes una y una tienes que embocar. En un mundial te quedan dos y dos tienes que embocar. Por eso es que tú llevas en representación de tu país al mejor jugador de cada posición, ¿cierto? El lateral derecho de tu selección es el mejor de todo el país. El volante 10 es el mejor de todo el país. El delantero goleador es el mejor de todo el país. Por eso es que cada país lleva sus mejores herramientas a un mundial. Porque es que la que te quede tienes que invocarla. No te van a quedar 20 para meter una en un mundial. Papi, nada más son 90 minutos.
3: Y 3 años en el desgaste de eliminatoria.
0: Preparándote, siga, para escoger los mejores. A ver, escuchemos más olimpiquistas. Hola, buenos días. ¿Quién dice hola?
4: Ay, Arlington, la verdad, no tenemos delantero, no tenemos nada delantero. Mira que prácticamente los que hicieron los goles fueron los defensas. Pues no hay delantero, no hay una persona que encare, no tiene Luis un socio que le toque el balón de primera enseguida en pared. Lucho se hacía la pared, pero no se la devolvían. Siempre frenaban el balón. Ya James ya está bueno, ya para que lo pensionen ya, James, Ospina, Jerry Mina, hasta Mojica ya está bueno ya. Tantos jugadores viejos ya, que venga la nueva generación para poder aspirar algún día, así sea llegar a una final. Porque así como vamos ya, no vamos nunca, vamos a salir a pasear siempre, a todos los...
0: Lo que más me duele es que yo sentía que esta pudiera ser la oportunidad. Es que ayer no estábamos enfrentando a un grande de Europa. Ayer estábamos enfrentando a un Suiza, una Suiza que podríamos nosotros mirar a los ojos de frente. O sea, no era Francia, no era España, era Suiza, loco, el que estabas enfrentando el día de ayer.
5: Y no pudimos. Y nosotros demostramos que podíamos estar de tú a tú con un equipo grande como Portugal, por ejemplo, porque no podíamos estar ante Suiza, que Suiza no es mejor que Portugal.
0: Así es. Ay, Dios mío, mío. A ver, ¿qué más dice Olímpica? Buenos días. Y lo que dijo el oyente es cierto, ¿verdad? En un mundial uno debe tener un delantero goleador, ya sea 9, sea extremo, pero que haga goles, porque los partidos se ganan es con goles. ¿Qué dice Olímpica? Buenos días.
6: Oye, Arley, mi hermano, buen día. Bueno, yo creo que el tema, mi hermano, fue un tema más mental. Había como que mucha presión ahí mental y por eso a Lucho no se le iba a acampar tampoco igual.
0: Bueno, estamos en este momento en vivo a través del TikTok también de @olimpicaestereo92.1. También puede dejar por ahí su opinión. Y nosotros estaremos también comunicándose a los oyentes y también siendo los famosos por unos minutos en Olímpica Estéreo. El TikTok de Olímpica está habilitado. ¿Qué más dice Olímpica? Hola, buenos días.
7: Buenos días, mi hermano.
0: Buenos días.
7: ¿Sabes que a Colombia le faltó huevos, marica? Huevos, cojones.
0: Literal. Estoy de acuerdo con usted. Chuleo su comentario porque estoy de acuerdo con usted. Chulito para usted. Otro olimpiquista más. Hola, buenos días.
8: Amigo olimpiquista. Le habla Doño Martia. No, no se le dio el gol, no se dio el juego. Eso es un juego. O sea, no se dio. Intentaron y no se dio. Ahí no hay que reprochar de nada a nadie. ¿Sí me entiende?
0: A ver, ¿qué más dice Olímpica? Buenos días.
9: Papi, ¿qué más le va a hacer falta a Colombia? Para haber pasado a la siguiente ronda. Hacer el gol. Hacer el gol. ¿Qué más? No hicieron el gol. No lo hicieron. Y eso no lo dejó pasar a la siguiente ronda. Tengo rabia.
0: Ese es el comentario más analítico de la mañana de hoy.
3: El orgasmo del fútbol es el gol. ¿Cómo se va?
0: ¿Quién dice Olímpica? Buenos días.
10: Arlington, buenos días.
0: Buenos días.
10: Yo pienso que Colombia le faltó jerarquía, la que le sobró a Argentina ayer.
0: Así es. Otro olimpiquista más, buenos días.
11: Buenos días, Olímpica. Bueno, la verdad es que le faltó goles, los que votaron, porque Lucho y todos votaron goles. Necesitamos goleadores.
0: Goleadores, claro que necesitamos goleadores. Hace rato que necesitamos goleadores en la selección Colombia. A ver, ¿qué más dice Olímpica? Buenos días.
12: Bueno, ¿qué te puedo decir, Arlington? A Colombia le faltó jueves raquera.
0: Así es.
12: Lo que le sobró a Argentina ayer, le faltó a Colombia ayer.
0: Las cosas como son. A ver, ¿qué más dice Olímpica? Buenos días. No, no, es que de hecho, el peor partido de Colombia en este mundial
3: fue ayer.
0: Fue el de ayer. A ver, ¿qué dice Olímpica? Buenos días.
13: Desde acá de Antofagasta, Chile, viejo Arlington, muy sobrados, muy, ganamos antes del partido, siempre nos pasa lo mismo, siempre nos pasa lo mismo.
0: A ver, ¿qué más dice Olímpica? Buenos días.
14: Muy buenos días, Arlington, ¿cómo estás?
0: Excelente, gracias a Dios.
14: Bendiciones para
0: usted.
14: Ti, para todo tu gran gracias. Equipo de trabajo, y bueno, para mi opinión personal, pienso que le faltó más actitud, más concentración, más motivación para haber logrado pues pasar a esa final. Bueno, les mando un abrazo y mil bendiciones para todos ustedes.
0: Ok, gracias mi amor, un beso grande, gracias por estar ahí conectada con nosotros. Bacano cuando las mujeres también hacen su análisis y envían su nota de voz. Es que el fútbol es de todos. ¿Qué más dice Olímpica? Buenos días.
15: A Colombia le faltó huevo, nada más le faltó. Y que tienen que ser todos esos pocos desgraciados salir de esa selección. Todos, no queda ninguno ahí.
0: El señor dice.

0: Bueno, yo pienso que el villareño va a unos anaqueles.
1: ¿En la Olímpica están como?
0: Están baratos.
2: 12.900 el tipo, ¿ves?
1: No, no, pero es que él está hablando de otra clase de huevos.
0: Ahí viene ya uno.
1: De testosterona en el partido.
0: Unos huevos de toro son más grandes.
1: Ah, ok.
0: Criadíllale. Criadilla le dice España.
1: O sea, yo diría que de creérsela, de saber que bueno, hey, faltan 15, faltan 20 minutos, vamos para adelante. No, pero si el equipo está parado, entonces ese toquecito ahí para atrás, ese toquecito no. Vamos para adelante porque nosotros tenemos que hacer el gol y tenemos que clasificar por un país.
0: Claro, ya.
1: Pero nada, o sea, no.
0: Ey, Argentina lo hizo, lo hace Uruguay cuando está, hermano, garra, lo hace el mismo Paraguay. Corren, pelean, luchan, terminamos perdiendo. Yo no sé, yo sentí un equipo que estaba jugando al ritmo de Suiza.
1: Frío.
0: Que jugaba Suiza.
1: Frío.
0: Ay, frío, vamos para atrás, vamos a tocarlo, vamos a ver si llegamos allá. Eche, man, hay que buscar el gol como sea, ya ve, claro. Hay que buscarlo. Ah, nos guisaron en un contragolpe, bueno, de mala, pero se buscó, se luchó.
1: Sí, así es.
0: Se luchó.
1: 8:00 a.m, 14:00 en Olímpica, Estéreo y Temprano, marcando los siguientes, no. Que siguen enviando su nota de voz, dígame.
3: Opiniones también aquí a través de redes sociales.
1: ¿Qué dice la
3: por
1: gente?
3: Acá los comentarios a través de TikTok, fuera el técnico.
1: ¿No? La gente quejándose.
3: Sí, sí, la gente quejándose, fuera el técnico. Saludos por acá para Carlos, dice, a Colombia le faltó cañaña.
1: Ajá, claro.
0: Decía un suegro, hace muchos años.
1: ¿Que tú tenías un suegro?
0: Le faltó sal en los meados.
1: Otro olimpiquista, más hola, buenos días.
4: Buenos días, buenos días. Hombre, a Colombia lo que le hace falta desde hace mucho rato es un delantero goleador. Colombia no tiene delantero goleador y eso es muy importante en una selección de fútbol o un equipo de fútbol. Colombia no lo tiene. Como lo tienen las otras selecciones.
1: Mira, el último goleador que estuvo en una selección Colombia fue Radamel Falcao. Ojo a esto, ojo a este dato que le voy a dar. Radamel Falcao para el Mundial del 2014. Mundial que Radamel no pudo ir porque se lesionó. Y terminó siendo el goleador de la selección Colombia en ese Mundial. James Rodríguez, que no es delantero 9, sino el volante creativo, volante 10. O sea que ahí no tuvimos tampoco un delantero goleador. En el 2018, Falcao hizo un solo gol nada más en ese Mundial. Un solo gol. 2022, no clasificamos, no fuimos. Y en este Mundial nuestros delanteros tampoco marcan goles. Así que, ¿qué está pasando con los delanteros colombianos? ¿Qué está pasando con la delantera
2: toca
1: en Colombia?
2: Convocarlos por LinkedIn, así como hicieron los de Cabo Verde.
1: ¿Qué está pasando con la formación de los delanteros en Colombia? Le hablo desde las escuelas de fútbol hasta los equipos profesionales. ¿Qué está pasando? ¿Por qué la escasez de delanteros goleadores en nuestro país? Y no es una cosa de hoy ni de este Mundial. Le estoy sacando la cuenta. Desde el 2014 que clasificamos que Radamel Falcao era nuestro gran goleador y que no pudo asistir porque se lesionó al Mundial, terminó siendo goleador un volante 10, un volante creativo como James Rodríguez y no los delanteros que convocaron en esa ocasión. Así que, ¿desde hace cuánto Colombia tiene problemas que no tenemos delanteros goleadores?
2: Literal, Colombia
1: hace
2: tiene
1: mucho tiempo. A ver, ¿qué más dice Olímpica? Buenos días.
5: Buenos días, Ellington, en toda la mesa de trabajo. No, lo que le faltó a Colombia es fue gol. O sea, enfocarse que ya ese era entrar para el octavo y hacer gol y prepararse para los penaltis. O sea, mentalmente, si ganaba o no, prepararse para los penaltis. Eso le faltó al técnico Lorenzo.
1: A ver, pero qué raro, ¿verdad? Bueno, Colombia según sí se preparó para los penaltis, pero según la noticia que ahorita pasó Sandra Escudero, los jugadores suizos no se prepararon para los penaltis y terminaron ganando.
2: Terminaron ganando.
1: Mentalidad.
2: Sí, exactamente. De hecho, fue una respuesta muy auténtica, muy sincera.
1: De parte de un jugador suizo.
2: De parte de un jugador suizo, después del encuentro, y de hecho se la hizo nuestro
1: René Wedekin.
2: René Wedekin a través de Win Sport, tenemos que decirle la fuente, por supuesto. Y él dijo, ¿se prepararon para los penales? Y dijo, no, simplemente estábamos tranquilos con la mentalidad de que ya estábamos en el presente, saber que estábamos listos para. Listo en ese momento, pero realmente sí, claro. nunca practicamos penales, esa fue la verdad.
1: ¿Qué más dice Olímpica? Buenos días.
6: Hola muchachos, buenos días. Bueno, para mí, ¿qué le faltó a Colombia? La idea no es jugar porque Colombia hizo un muy buen papel. La única queja que yo tengo o tendría sería Lucho. No sé qué le pasó a Lucho, no demostró la casta que tienen, le faltó mucho a Lucho. De resto de muchachos, me parecieron muy buenos, excelente equipo teníamos. Equipo para llegar más lejos, pero bueno, no sé qué le pasó a Lucho, no demostró todo lo que se dice de él.

0: por eso es que nos duele tanto. Ah, por eso es la tusa, porque sí, teníamos para llegar mucho más lejos, incluso hasta una final.
1: Arlington, ayer tras la eliminación de Colombia, Falcao hizo unos comentarios a través de sus redes sociales.
0: Fue muy fuerte, ¿eh?
1: Sí, sí, califico como una vergüenza que Colombia aún no cuente con una tercera división profesional, y aseguró que esa situación termina afectando el nivel competitivo de los clubes.
0: Por eso, porque nosotros aquí en Colombia no tenemos primera C. Aquí tenemos el torneo profesional, que es la liga. Luego viene la primera B, que es la B, o sea, el torneo de la B, pero no tenemos C. Entonces hay un poco de muchachos talentosos que le es muy difícil poder debutar, porque se pierden, porque no hay tanto espacio para poder debutar. En cambio, si tienes una C, donde los jugadores de los equipos de la B pudieran descender a la C, fuera más competitivo el fútbol, porque ellos invertirían más, y lo lógico, los de la C también invertirían para poder subir y llegar a la B. Pero como todavía aquí no han habilitado la C, y estamos a la espera de que ojalá la Dimayor pueda habilitar la primera C en Colombia, para que haya más competitividad y más oportunidades para nuestros jugadores que se pierden, porque no hay tantas oportunidades para poder llegar a la profesional.
1: Dicen, José, que hay jóvenes de 20, 21 años que se pierden.
0: Sí, talentosos.
1: El talento se pierde.
0: Esperemos que la Dimayor algún día le dé play y diga, sí, la primera se va. Estamos a la espera de eso, ¿no? ¿Qué más dice Olímpica? Buenos días, dígame.
2: Que este resultado nos haga despertar.
0: Claro.
2: Y que miremos falencias y empecemos a corregir.
0: Así es. En Argentina no tienen primera C, tienen hasta muchos más categorías. Y descienden y ascienden. Aquí solamente hay dos: la Liga y la B. Debería haber siquiera la C aquí en Colombia. ¿Qué más dice Olímpica? Buenos días.
3: Arly, buenos días. Y a toda días. La mesa de Olímpica Estéreo. Nos faltó garra, nos faltó iniciativa, nos faltó actitud, nos faltó creérnosla. Y como dice Menotti, al colombiano tienes que decirle que es el mejor para que pierda.
4: Así es.
3: Una frase icónica. Saludos.
0: Pero qué fea, sí, qué feo que piensen eso de nosotros, ¿ah? Por mucho más allá que lo haya dicho Menotti, el que quiera, pero que piensen así de nosotros,
4: ahora,
0: qué feo.
4: Ahora puedo entender las palabras de Haaland cuando le preguntaron sobre Brasil, antes de jugar con Brasil. ¿Qué esperas? No esperamos nada, pero no esperamos nada de nosotros. No quiere decir que tú tengas
0: una autoestima baja o algo.
4: Autoestima baja o de pronto estés proyectando tu derrota de antemano, no. Es saber que que estás preparado, que tienes tus capacidades,
0: claro,
4: pero no creerte mejor que el otro. A ver, mejor que el otro en el sentido de, ese partido está fácil. No sabemos ellos qué tienen. Y cuando no sabemos qué tienen, nosotros nos confiamos y nos dormimos. Le voy a decir la verdad, nos pasó tal cual como en Italia 90. Nos pasó igualitico. ¿Qué decíamos de Camerún? Siempre lo decimos. Ya ganamos. Porque recordemos que en ese momento un equipo africano jamás había llegado tan lejos a un mundial de fútbol. Y le sucedió con Colombia, con Camerún, con Roger Milá, que tenía casi 40 años y que fue el que nos hizo la maldad y nos sacó de octavos.
2: Nos estimamos.
0: 8 de la mañana con 22, así es. Otro olimpiquista más, buenos días.
5: Arlindo, buenos días. Yo escucho Olímpica Estéreo, pero para que eso suceda aquí en Colombia tienen que acabarse la rosca, porque aquí en Colombia hay mucha rosca. No le dan la oportunidad a los jóvenes que tienen talento. Tienes que tener billetes para poder llegar a ascender.
0: Mira eso. Qué gran problema es.
2: Sí,
0: claro. Otro olimpiquista, buenos días.
6: Ah, compañero, los penaltis no hay que enseñar a cobrar a nadie. Los penaltis solamente se patean duro y fuera. Esos penaltis colocados, no, me papa, eso no va. Los penaltis son duros, como hacía Valenciano. Decía Valenciano, le cogieron un penalti. Papi, es que es duro.
0: A mí me encanta la opinión de los siguientes olimpiquistas, porque son muy naturales, ¿no? Y es lo que sienten.
2: Tiene razón. ¿Quién dijo que un futbolista profesional tiene que estar practicando penaltis y tú todo el tiempo estás pateando la pelota? Tú sabes cómo pegarle a la pelota. Lo que pasa es que ahí, desde el punto penal, en una final, en una definición tan importante,
0: claro,
2: hay uno que se caldorrean, hay uno que se le cierra el marco.
0: Así es.
2: Y ellos no saben qué hacer ahí.
0: Claro.
2: O sea, vaya, decidido, punto, se votó.
0: Sácala del trasmayo, que es Macabé.
2: Sáquela, pégale. Claro. Pero hay dos opciones.
0: Ajá.
2: O se hace o se vota.
0: Así es. 8 de la mañana.
2: Con decisión.
0: Con decisión. 8:23, este olimpiquista, hola, buenos días.
7: Buenos días, Olímpica. Buenos días. Arlington.
0: Dígame.
7: Tuvimos de referencia a Radamel. ¿Por qué la federación no hizo lo posible para darle unos consejos a los delanteros? Mira que aquí puedo decirte que Luis Suárez y Córdoba se quedaron en Europa porque ninguno hizo un gol. Tanto que hablaron de Rodallega, yo hubiera preferido llevar a Rodallega. Rodallega enchufó en la liga.
0: Juan, tienes toda la razón. Ese es un goleador de raza, al igual que Dario Moreno, pero no lo llevan ya por el tema de la edad, ¿no? Pero son goleadores de raza.
2: Estos manes son goleadores.
0: Sí, sí, claro.
2: De ellos raza. Son goleadores. Los que son goleadores.
4: Mismo,
0: Dairo Moreno.
4: Claro.
2: Es que los que están son goleadores. Sí. No funcionó. No,
0: sí, salió. Porque Luis Suárez lleva un pocotón de goles allá en Portugal.
2: Sí lo son.
0: Sí, no funcionó.
2: Pero no funcionó.
4: Vea, la meme la señora lo dice todo. Lástima que no es radial. La selección Colombia gana.
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0: Ah, un abrazo para el Turco Mansur, que está escuchando Olímpica a esta hora de la mañana. El Turco Mansur, abrazo para ti, mi hermano. El Turco Mansur manda un mensaje, pero muy gracioso, que dice que Arlington, yo pienso que a la final fue hasta bien que eliminaran a Colombia, porque ya en Colombia había mucha tomadera. Hola, Turco Mansur. Siempre, él tiene siempre unos apuntos ahí con un humor negro, pero bacano. Un abrazo para el Turco Mansur, que es un olimpiquista de corazón y no de presión. 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Ojo a esto, vamos a entregar, después del informe deportivo de Hugo Luis Uruchurto, dos manillas para que usted vaya al Looping Bar. ¿Qué tienen que hacer? Enviar el mensaje al WhatsApp Olímpica, escribir Looping Bar, o escriben, hey, quiero ir a la Ciudad de Hierro en estas vacaciones. Ciudad de Hierro, importante que escriban eso para que se puedan inscribir con todos sus datos personales. Y luego del informe deportivo, el segundo informe deportivo de Hugo Luis Uruchurto, voy a entregar dos manillas a un olimpiquista de corazón y no de presión que ya se haya inscrito previamente. Dígame, Gloria.
1: Malecón a ver partido, bueno, vaya a la Ciudad de Hierro.
0: Vaya a la Ciudad de Hierro, Looping
1: Park. Que se vaya.
0: 8:30 minutos.
1: Entra en el martes, DJ, los pelados ya. Sí, que
0: nos
1: voy a llevar los pelados.
0: Ok. 8:30 minutos, 6 horas de la mañana en Olímpica. Glory C. de Rivera, hechos que son noticia.
2: ¡Tírame la plena!
1: Son noticia a esta hora de la mañana. En temprano es más bacano la sonrisa de la mañana. Dice por acá que Fajardo le pidió a Petro aceptar la derrota y no acabar con Colombia. Dice el ex candidato presidencial manifestó que el país está al borde de una explosión social. El candidato presidencial Sergio Fajardo le pidió a Petro aceptar la derrota de su candidato Iván Cepeda ante Abelardo de la Espriella para que no acabe con Colombia. Previamente, en la mañana del martes, Fajardo había publicado un video haciendo un llamado a la calma, afirmando que el país se dirige a una explosión social. Petro le respondió que las pasadas elecciones fueron una lucha entre la democracia y el fascismo, y aunque su misión es evitar la violencia, lo hará sin arrodillarse al narcoparamilitarismo.
0: Más allá que se noticia a esta hora, Sandra, en Olímpica Estéreo.
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3: Bueno, se la tiro plena. Esta noticia nos llamó poderosamente la atención esta mañana y vamos a decirlo. Oye, eso lo ha pasado a más de un ladrón, vea. Uh-huh. El sueño lo traicionó. Presunto ladrón terminó dormido sobre un techo con el botín al lado. Esto pasó en el Banco Magdalena. Fíjese usted que, pues, unas personas se dieron cuenta que les hacía falta cosa, entre ellas una pala.
1: ¡Mierda, carajo!
3: Oye, ¿dónde está la pala?
1: Mira, ven acá, Juancho, ¿dónde está la pala?
3: No sé, yo la dejé
1: allá. Yo la dejé allá en el rincón atrás de la puerta.
3: Yo también, pero no
1: sé. Como no me aparezca la pala, aquí hay tropel.
3: Pero, ¿qué quieres que le diga? ¿Qué quiere que le diga, abuela? ¿Qué quiere que le diga si la dejé ahí?
1: Me buscan la pala.
3: Ay, Dios mío.
1: O va un muerto aquí hoy.
3: Bueno, resulta que comenzaron a buscar por los alrededores de la casa y cuando se dieron cuenta, en el techo estaba el ratero con la pala. Dormido, fundido. Esto sucedió en el Banco Magdalena.
4: Oye, sí, señor.
0: Mierda, Julito Voltio. Mierda, Julito Voltio. 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Julito Voltio, ¿ya se comió su arepa de Arepa San? ¿Ya desayunó?
4: Yo no me comí ninguna arepa, pero lo que pasa es que yo le quiero preguntar algo a todos los oyentes que están ilusionados con la selección colombiana.
0: Bueno, pregunte.
4: ¿Amanecieron tristes hoy?
1: Solo queda
4: las ganas de llorar. Oye, imagínate tú cómo estarán hoy. Ajá. Todo el mundo estaba en jefe mareado, estaba emputado, estaba rabioso, Pedro. Y se ve acá, Fernández. Che, mira la hora que es, Fernández. ¿Cómo hace posible? Fernández, este es el tercer día de la semana que llega tarde. ¿Qué le dice eso? Ella llamaba CF y hoy es miércoles.
0: Hoy es miércoles, ¿no? Bueno, déjeme decirle lo siguiente. 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
1: Bueno, y a esta hora de la mañana en Olímpica, 8:41 minutos, vamos directamente a Estados Unidos. ¡Oh! Allá está Hugo Luis Urruchurto con la información deportiva, la número 2 en esta mañana de hoy.
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0: Vamos con la segunda información deportiva. Hugo Luis Urruchurto desde Estados Unidos. En la mañana de hoy, nuestro enviado especial al Mundial de Estados Unidos, Canadá y México. Adelante, Hugo Luis.
1: Bueno, señores, seguimos informando del Mundial de Fútbol. 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Remodelado, ahora más amplio, gracias a la alcaldía de Barranquilla. El hermoso malecón, gracias a la alcaldía de Barranquilla. La alcaldía de Barranquilla con nosotros en este informe internacional que hacemos para los oyentes de Olímpica Estéreo, hablando también de la eliminación de la selección colombiana de fútbol ante el equipo de Suiza. Ayer, a propósito del partido, nos queda pues la sensación que este Mundial de Fútbol nos dejó algunos sinsabores con algunos jugadores que fueron impuestos por los caprichos del mismo entrenador, como el caso de James Rodríguez, que no fue un hombre importante en el partido y que está jugando el mismo ritmo que juegan los veteranos de la cancha de Sevillar allá. Los veteranos de Sevillar, que son los plus 60, esos plus 60 tiene más dinámica que James Rodríguez, que tiene un fútbol envejecido, demasiado, exageradamente lento, y que realmente Colombia dio la papaya jugando con un hombre que no le ofrecía nada a la selección colombiana de fútbol. Ah, que de vez en cuando mete un pasecito, que de vez en cuando filtra una pelota. Sí, porque el tipo tiene calidad y puede filtrar un balón. Pero estamos hablando de ser un número 10, por ejemplo, como el 10 que tuvo el equipo o que tiene el equipo de Suiza. Saca, no, hay que quitarse el sombrero ante ese jugador. Saca hizo de todo. Parecía la canción de Willy Calderón, mete, mete y saca, saca y mete. Eso cogía la pelota por derecha, por izquierda, por el centro, siempre libre de marca. Puerta, que tenía que perseguirlo, nunca lo persiguió. Que Puerta fue una de las revelaciones de esta Copa Mundo de la selección colombiana, pero en este partido con Saca nadie pudo, ni Puerta, ni Lerma, ni el mismo Arias, y mucho menos James, que no marca nada. James es casi que un estorbo en la selección colombiana de fútbol. Entonces Colombia también dio papaya, hay que decirlo. Entonces, como ganábamos los partidos 1-0 y como lográbamos ganar, entonces no, que hay que estar, hay que dejarlo, porque él es el capitán y hay que dejarlo, aunque no tenga ritmo. Colombia dio papaya. Aquí no se puede dar papaya, mi hermano, porque aquí te cobran por ventanilla, te van a cobrar. Y terminaron pues sacándonos del Mundial de Fútbol, insistiendo en como James, como número 10, un hombre que no aporta absolutamente nada a la selección colombiana. Pero como es el capitán, algunos son, tiene gente que lo respalda y gente que habla y dice, ay, que no sé qué, pero que él tiene su condición, que mira que el cambio de frente que hizo. Cositas que hace un volante. Pero estamos hablando de ser un jugador que sea el conductor de la selección colombiana de fútbol. Jamás lo iba a hacer James Rodríguez con ese fútbol pobre que tiene. Entonces, Colombia también dio, como le digo yo, papaya presentando un jugador como este, ¿no? En el equipo colombiano. Y desafortunadamente tengo que reconocer que este mundial fue un fracaso para Lucho Díaz. El Lucho Díaz que conocemos nosotros no dio chicle en esta Copa del Mundo, o sea, no dio resultado. El Lucho Díaz, nos quedamos esperando a Lucho Díaz. Ese jugador claro, ese jugador contundente, ese jugador definitivo, ese jugador que tomaba la pelota y que era un verdadero tormento para los rivales, nunca lo fue en esta Copa del Mundo. Apenas unos que otros chispazos de Lucho Díaz, pero Lucho Díaz, todavía quedamos esperando a Lucho Díaz. Lucho Díaz honestamente ha fracasado con la selección colombiana en este Mundial de Fútbol. Antes del Mundial, Lucho Díaz fue un hombre importante. Clave, la Copa América fue clave, fue importante, hizo un gran papel y en los partidos amistosos se destacó, pero ya cuando llegó el Mundial de Fútbol, Lucho Díaz no pudo funcionar en el equipo colombiano como, como se esperaba. Algo lamentable porque estamos hablando del mejor jugador de la Selección Colombia. El mejor jugador de la Selección Colombia es Díaz. Y lamentablemente Lucho Díaz no pudo brillar con Colombia. Yo no he dicho que haya jugado mal, no. Digamos que tuvo partidos aceptables, pero el Lucho Díaz ese que te resuelve solito, el Lucho Díaz grande, el que estamos acostumbrados a ver, ese no lo pudimos ver en esta Copa del Mundo. 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Bueno, señores, entonces fueron dos bastiones importantes. La parte creativa de Colombia sufrió mucho porque nunca pudimos en James ser un hombre importante. Y esto, esto que estoy diciendo aquí, porque eliminaron a Colombia, algo lo hemos venido diciendo antes que eliminaran a Colombia. Porque siempre se dijo que James jugaba y había que sacarlo de los partidos porque no aportaba nada a la Selección Colombia. Eso lo dijimos antes, a Colombia la acaban de eliminar. Pero lo de James Rodríguez fue desde que arrancó el Mundial, es más, en los partidos amistosos se decía que no estaba. James no está, pero el técnico insistió en colocarlo todos los partidos. Y se molestaba James cuando lo sacaban para el segundo tiempo. Y la gente pedía de la tribuna a Quintero, que Quintero de todas formas le daba un poco más de vitalidad a la Selección Colombiana de fútbol porque es un jugador más joven, es un jugador que está más activo, es un jugador más dinámico. Entonces ese fútbol, esa dinámica de buen fútbol que tiene Quintero, por lo menos en este partido con Suiza, se mostró un poco más. Se mostró un poco más a la hora de cobrar el penalti, lo cobró muy bien. Lucho Díaz a la hora de cobrar el penalti, pues también lo cobró bien. Pero el zaguero central y el Cucho Hernández desperdiciaron en el caldorreo estéreo que se le pasó a la Selección Colombiana de fútbol. Entonces tenemos que en el equipo colombiano nos quedamos esperando realmente el gran despertar de Lucho Díaz, que nunca se hizo. Lamentable, porque es un gran jugador, porque es un jugador de mucha calidad futbolística, pero no pudo ser brillante con la Selección Colombiana, no pudo dar lo que se esperaba de Lucho Díaz, no se pudo dar y no pudo darlo, y ya se fue del Mundial sin aportar realmente el fútbol que de él se sabe tiene para aportar. También en el equipo colombiano nosotros reconocemos que fue Puertas también la grata revelación de Colombia, aunque creo que en este partido contra Suiza Puertas no fue muy importante porque lo vi un poco timorato, lo vi un poco perdido a la hora de ejercer una marca contundente. La marca era sobre Saca. A Saca había que marcarlo. Si lo tomaba Puertas, lo tenía que tomar el Lerma en la mitad, ¿no? Nadie lo agarró a Saca. O sea, Saca nunca lo pudieron coger. Y Saca fue el hombre que la verdad, todos los balones pasaban por los pies de Saca en el equipo suizo. Y que al final pues termina Saca también cobrando muy bien el penal y terminaron pues eliminándose en Colombia. Hagamos un repaso, señores, de algunos jugadores en esta calificación del Mundial de Fútbol, para recordar que ya cayó el telón para mucha gente. Ya todos los jugadores que tengan 29 a 30 años en esta selección ya tienen que retirarse de la Selección Colombia. Yo pienso que la Selección Colombiana ya necesita a tener una renovación total. Mire, ya que hay jugadores que de 18 años en el equipo en Marruecos, por ejemplo, hay un muchacho de 18 años. Hay jugadores jóvenes de 19 años, de 20, de 21. En el Mundial ya está la gente joven mandando ya en las Copas del Mundo. Y Colombia es un equipo con muchos jugadores veteranos, con muchos jugadores con recorrido. Entonces, esto también nos da la sensación de que el mismo técnico va a dar un paso al costado porque ya terminó su ciclo, el ciclo de Lorenzo termina, y termina el ciclo de mucha gente, los Jerry Mina, el mismo arquero Vargas, ya son gente que pasa de los 30, 31 años, y estos jugadores ya van a estar con 36, 37 años, ya no están para jugar un mundial de fútbol, señores, porque esto ya es de otro talante. Entonces, miremos en el equipo colombiano, por ejemplo, usted mira el arquero Vargas, que creo que ya cumplió su ciclo en Colombia, Muñoz, Mojica, hay que revisar la edad, son dos buenos jugadores, pero hay que mirar la edad si ya no le van a alcanzar para el próximo mundial. Davinson y Lucumí, creo que tampoco le alcanza para el próximo mundial, por su edad, ¿no? Ya pasarían a 34, 35 años, entonces ya no creo que sea lo mejor para una selección colombiana. Puerta, sí es muy joven. Lerma, creo que también ya se le termina su carrera, en su ciclo de mundial. Arias también. James Rodríguez, ni se diga, que ya es un hombre que ya está para retirarse. Campazzi es joven, todavía le alcanza Campazzi. Suárez, creo que le puede alcanzar a Suárez. Y Lucho Díaz, que ya va a cumplir, terminará jugando el próximo mundial como con 35 años y esos 34 por ahí años tendría Lucho el próximo mundial, y no sé si le alcance, para continuar. Lo único cierto es que después de esta eliminación ya la selección tiene que pensar en renovarse, en hacer una renovación del fútbol colombiano y empezar a mirar los Harlan Barrera, los Jordan Barrera, Harlan ya es un veterano, estoy hablando de Jordan Barrera, de mirar a los muchachos que vienen de las selecciones juveniles de Colombia, para ir tratando de armar un equipo que tenga poder, porque definitivamente el fútbol colombiano, usted lo revisa, el fútbol colombiano es un fútbol envejecido, con mucha gente veterana, más de 60 futbolistas que están casi rayando entre los 38 y 40 años en Colombia, en las selecciones, en los equipos colombianos. Entonces, hay mucha veteranía, y yo pienso que ya para el próximo mundial muchos de estos jugadores ya han cumplido su ciclo en el equipo nacional, incluido el técnico Lorenzo, que creo que cumple su ciclo, que ya termina su contrato, y la selección colombiana buscará otro tipo, pues, de entrenador para formar un equipo competitivo para lo que sigue. Ha caído el telón de la selección colombiana y muchos de estos jugadores ya no tendrán la edad para poder jugar un próximo mundial. Cerramos la información deportiva en este segundo informe. Más adelante regreso con ustedes para seguir hablando del mundial de fútbol. Un abrazo para todos.
0: Muchas gracias, Hugo. 8:55 a.m. El informe deportivo en Olímpica Estéreo.
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0: Bueno, vamos a la pausa para comerciales. A nuestro modo se llama eso de Gabino Pambini. Y regresa Olímpica en un instante. Después de la pausa de comerciales, tendremos a Marriña Granciera, que estará con un informe especial de nuestra Selección Colombia desde Estados Unidos. Marriña Granciera estará con nosotros en minutitos.
1: Marriña hace el informe y ya tiene vuelo para regresarse a Colombia.
0: 9 de la mañana en Olímpica Estéreo. Ya regresamos. En la buena, en la barro y en la jugada, después de la pausa.

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0: mi gente, 9:06 en Olímpica Estéreo y temprano es más bacano. Escúchame, men. 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Ya a esta hora de la mañana en Olímpica, 9:06. Esta canción no había sonado hoy por la tusa que tenemos, pero ya se las estoy sonando. Pero se la voy a colocar porque a esta hora de la mañana, luego de la eliminación de la Selección Colombia en el Mundial, tenemos en la línea, con su informe deportivo, a Marriña Granciera. Adelante, Marriña, bienvenida a Olímpica Estéreo y temprano es más bacano. Buenos días, Marriña.
1: ¡Hola!
0: Pero bueno, Marriña.
1: Ay, ya estamos aquí, Marriña.
0: Usted que no Marriña, piensa. Usted que no piensa dejar de saludar.
1: Oiga, por favor, colega, no me interrumpa. O mejor dicho, como le dije a un muchacho en el hotel anoche, ¿me vas a dejar terminar? ¿Sí o no?
0: Ey.
2: Oiga.
0: Adelante, Marriña, no, adelante.
1: Adelante y atrás. Eso fue una locura total.
0: Ey. No, pero quiero decir que siga con su informe, Marriña, por favor.
1: Oh, tuve una equivocación ahí. Oiga, le voy a decir una cosa. Malinterpreté las palabriñas porque... ¿Qué parte iba? Ah, sí, ya me acordé. Hola. Qué tremendo, como diría el joven que fue al examen de la próstata con el doctor Manotas. Qué dolor tan grande sentimos los colombianos. La Selección Colombia fue eliminada por Suiza en el Mundial. El marcador fue 0-0, pero en los penales Suiza se mostró campeón. Esta vez la salchicha suiza venció a la butifarra soledeña. El director Néstor Lorenzo dijo que aunque fue un partido muy cerrado, se sentía orgulloso de los muchachos y su desempeño. Yo pienso que a los jugadores les faltó hacer lo que hace Esperanza Gómez en una maratón.
0: ¿Qué hace?
1: Jugar más con la pelota. Y siento que esa selección se parecía a Paloma Valencia y a Oviedo. Desaprovecharon oportunidades. Y por último, señoras y señores, los hinchas, nos parecíamos a Petro.
0: ¿Cómo así?
1: No queríamos aceptar los resultados. Colombia,
0: chao. Ahí está Marriña Granciera con su informe deportivo desde los Estados Unidos de Norteamérica.
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0: Bueno, 9 de la mañana, 15 minutos en Olímpica Estéreo y temprano es más bacano. 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Un par de manillas del Looping Par. ¿Qué tienen que hacer los siguientes olimpiquistas para poder participar ya?
1: Palabra Looping Par o la palabra atracciones también, porque sabemos que mucha gente, ajá, de pronto le queda complicado escribir Looping.
0: Y no, es Ciudad de Hierro.
1: Ciudad de Hierro también puede, Ciudad de Hierro. Escriba, quiero boletas para la Ciudad de Hierro. Y de esa manera se puede... Y se inscribe, ¿no? Porque si no está previamente inscrito, el sistema no lo escoge.
0: Okay.
1: Y cuando ya el sistema lo escoja, nosotros ahí vamos a estar participando con usted con audios, ¿no?
0: Sí, vamos a hacer la dinámica como lo veníamos haciendo con la Selección Colombia y con las Cavas. El oyente debe mandar la nota de voz diciendo: yo escucho Olímpica Estéreo, la llamé por la carreta y un mamá, mi nombre es tal, del barrio tal. Y luego, la respuesta de lo que se va a preguntar. Y lo que se va a preguntar es referente al emisor. Así que es muy fácil. Así que, Gloriset, ¿hace usted la pregunta o lo hace la Chiqui?
1: Vamos a darle el honor, tuve el honor de dárselo a la Chiqui.
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0: Entonces, Chiqui tiene que decir al oyente, ojo a esto. Yo escucho Olímpica Estéreo, le voy a poner la carreta y una mamá. Ahora, hagámoslo con la Chiqui. Si fuera usted que estuviera mandando el audio, ¿cómo dijera Chiqui?
3: Yo escucho Olímpica Estéreo y lo demás es pura carreta y humo. ¡Ama! Mi nombre es Juan Carlos Vergara Pichón. Hablo de Brinca y Pea, barrio Brinca y Pea.
0: Ok, ¿y la respuesta de lo que se va a decir?
3: Sí.
0: Ya, entonces la respuesta de lo que va a preguntar la Chiqui en este momento. Adelante, Juan Carlos. ¿Cómo es que es Juan Carlos?
3: Juan Carlos Vergara Pichón.
0: Juan Carlos Vergara Pichón.
4: Chiqui, ese es su nombre de pila.
3: Sí. Y... bueno, mi nombre de pila es Barton.
0: Barton. A la que usted le gusta usar.
4: Barta. ¿Y se hace llamar cómo?
3: La chiquitera, o sea, sobrenombre. Rarara de Azocague, donde tú ya tienes.
0: Bueno, Chiqui, la pregunta, por favor.
3: ¿Tú ya tienes carne? ¿Y sí, tú también?
0: Que yo, no, respéteme, por favor.
3: ¿Cómo se llama? Se la va a poner dura.
0: ¿La va a poner dura?
3: Sí, la va a poner dura.
0: Bueno, póngala, pues.
3: ¿Cómo se llama el locutor de las 20 latinas?
0: ¿Cómo se llama el locutor de las 20 latinas? Entonces el oyente ya sabe que tiene que mandar. Yo escucho Olímpica Estéreo, le voy a poner la carreta y digo, mamá, mi nombre es tal, del barrio tal, y la respuesta. El oyente más rápido del oeste se gana un par de manillas del Looping Par. Vamos a escoger acá. Escuchemos este olimpiquista. ¿Quién dice hola, buenas?
5: Yo escucho Olímpica Estéreo, lo demás es pura carreta y humo. ¡Amá! Mi nombre es Juan Beleño, soy del barrio San Felipe.
0: Se llama el locutor de la...
5: Javier Echeverry.
0: La respuesta es... ¡correcta! ¡Correcta! ¡Bien, mi brother! Se acaba de ganar un par de boletas de la Ciudad de Hierro del Looping Park, que queda en el malecón con calle 72. Así que felicidades, brother. Puedes venir inmediatamente por tus manillas aquí a Olímpica Estéreo.
4: Invitar a los oyentes también a que cuando vayan a la atracción de Looping Park suban su historia y nos etiqueten como arroba Olímpica Estéreo 921 y vamos a estar reposteándolos ahí.
0: Glory, acabo de colocarle OK. Vamos a regalar otro par más enseguida, ¿te parece? ¿Cómo hacemos ahí para que usted ya... tengo los datos de este olimpiquista para que no se pierda? El que acaba de ganar, que mandó su respuesta de esta manera.
5: Yo escucho Olímpica Estéreo, lo demás es pura carreta y humo. ¡Amá! Mi nombre es Juan Beleño, soy del barrio San Felipe.
0: Se llama el locutor de la...
5: Javier Echeverry.
0: Ok, perfecto, acaba de ganar. ¡Felicidades! Javier Echeverry.

0: Echeverry Soto es el locutor de las 20 latinas hace más de 20 años. Qué pregunta tan difícil esta que acaba de hacer la Chiqui, ¿no? Demasiado difícil esta pregunta de la Chiqui.
1: Se la puse dura.
0: ¿Ya lo tiene? ¿Podemos hacer la siguiente pregunta, Gloricet? Perfecto, entonces, atención, barranquilleros olimpiquistas, por dos manillas más del Looping Bar. La pregunta es la siguiente, atención.
2: Por lo que yo estoy viendo, no se puede. 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
0: ¿Cuál es el nombre de los locutores que vienen a Olímpica Estéreo a trabajar el día domingo? Solamente son dos locutores. Le soplo ahí. Así que atención, Barranquilla, de una. Yo escucho Olímpica Estéreo, le me pone carreta y un mamá. Mi nombre es tal, del barrio tal. Y la respuesta. Y la respuesta. Ahí mandó el man ya los datos. Bueno. Ahí está mandando la gente los datos. Yo escucho Olímpica Estéreo, le me pone carreta y un mamá. Me vamos a tal, del barrio tal. Y la respuesta. A ver. Escuchemos este. ¿Quién dice Olímpica? Buenas, buenas.
3: Yo escucho Olímpica Estéreo, lo demás es pura carreta y humo. ¡Amá! Mi nombre es Edgar Mendoza del barrio San Luis.
4: Solamente ajá. Son dos locutores.
3: Jamison y Arlington.
0: La respuesta es... ¡correcta! Acaba de ganar su par de boletas también de Looping Bar, su par de manillas, para que vaya a disfrutar con la familia. ¿Tiene algo que acotar, Jonathan Mejía?
5: No, que cuando vayan a Looping Bar, no ajá. Se les olvide de subir su historia ahí a través de su Instagram y nos etiqueten arroba olímpica estéreo 921 para poder repostearla a todos los oyentes. ¿Listo?
0: Perfecto, ok. 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

0: 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A esta hora de la mañana en Olímpica, las vicarias en Olímpica Estéreo llegan a esta hora a hacernos reír un poco. Vamos a reír un poco, así como dice la canción. Vamos a reír un poco. Aquí están las vicarias, están amanecidas después del partido Colombia-Suiza. Las vicarias en Olímpica Estéreo.
1: ¡Viva mi Suiza del alma, joda! ¡Que viva Suiza!
2: ¡La patria, niña! ¿Tú qué?
1: ¿Ah, tú qué? ¡Que viva mi Suiza del alma! ¡Viva el reloj Rolex! ¡El padre Philly! ¡Viva mi navaja suiza! ¡Viva mi perro suizo sin verdura! ¡Viva mi Cruz Roja! ¡No joda, mi Suiza bella! ¡Mi Suiza santa, carajo!
2: ¡Eh, niña! ¡Y tú te volviste loca! ¿Cómo así que? ¡Mi Suiza!
1: Vea, Rufina, para la gloria de Dios, yo le debo mi vida, mi felicidad y mi alegría, yo se la debo a Suiza, o yo.
2: ¿Cómo así? ¿Cómo así que la alegría de tu vida se la debes a Suiza? Si tú nunca has viajado a Suiza.
1: Yo no, pero mi suegra vive hace 3 años allá, gracias a Dios.

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4: Bueno, mi gente olimpiquista, 9 de la mañana con 38 minutos y a esta hora el humor llega olímpica y es un paciente llamando a su doctora.
1: Buenos días, consultorio de la doctora Serrano.
5: Doctora, ¿cómo está? Le habla Paulino. Mire, ahí le dejé la muestra de ese en su escritorio, como me lo dijo.
1: Ah, claro, me dejó el tarrito ahí.
5: ¿Tarrito? ¿Cuál tarrito?
4: Que mandan barro. 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
1: Yo pensé que era un número.

0: eras necesario.
1: Esto lo hace Jorgito Celedón, se llama Me Voy de Ti. Hay una pausa para comerciales cortica, pero ya regresamos. 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Ya regresamos, Me Voy de Ti. Ya regresamos.
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6: Ay, carajo, 9:46 en Olímpica Estéreo.

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0: 9:55 y Flor Pálida en Olímpica Estéreo. Flor Pálida.
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0: Ay, carajo, bueno, 9:55 en Olímpica Estéreo y temprano es más bacano. A esta hora tenemos a Caperucita Roja en la número uno, Olímpica Estéreo. 9:55, Caperucita en Olímpica. Caperucita Roja en Olímpica Estéreo. Caperucita Roja en un rincón llorando y se le acerca.
2: Lobo, lobo.
3: Llores, Caperucita.
2: Voy a decir que
3: no llores, no llores, Caperucita Roja. Ya no ha pasado nada.
2: Lobo,
3: no llores.
2: Voy a decir que me abusaste. Lobo, a mi abuelita se lo voy a decir que me abusaste tres veces, lobo malo.
3: Caperucita, por favor.
2: Tres veces me abusaste.
3: Caperucita, pero ven acá. Si solamente fue una vez.
2: Echi, tú eres bobo, ya te va.
0: No, no, la Caperucita.
4: ¿Cómo ha cambiado este cuento?
0: ¿Cómo ha cambiado este cuento? Ah, bueno.

0: manda el perreo, no manda el Samorio. Olímpica estéreo. Bueno, a partir de este momento arrancamos el JP. El Jamison pregunta de esa mañana del miércoles.
1: Bien malo,
0: Chichi, aquí estoy yo, tu caramelito,
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0: Te pregunto en serio, te pregunto en serio, pero ya tomaste café.
1: ¿Ya tomaste café?
0: ¿O no has tomado café, my baby? Hoy es apenas miércoles. Por fin, la semana está medio quieta y no hay que pensar, es pues, por nuestro bien, ¿cierto que sí? Bueno, mal nos eliminaron por nuestro bien, cuadro, porque qué mamadera de ron, cuadro. Rico, ruqui, cuca. No, esa tomadera cada tres días, ¿y a dónde? Y la moza María. Eche las peladas, ay, que tú nada más con ella, entonces yo para cuándo, que no sé qué, igual partido lo vamos a ver. Ajá, y entonces, y bueno, afortunadamente ya.
2: Sé que me aleje, pero ya se le volve a estar junto. Admito que olvide y admite.
0: Muy bonita, Glory, muy bonita. Glory sabe del tema.
2: Ella, dicen que no soy bueno para ti.
0: Ella también como que tuvo mozo en algún momento. Ella sabe del tema, María.

El país donde planifican con la mujer y embarazan a la moza, no joda, Colombia. Ay, qué perrateo, ¿cómo? Ay, Suiza nos eliminó, Suiza. Ojalá, qué perrateo. Todo el que tenga roles, que venga aquí a Olímpica y lo done. Si está muy mareado, que lo done aquí. Aquí hacemos obras de caridad, ¿eh? Recibimos chocolate suizo, salchicha suiza, todas las cositas, todos los menesteres.

¿ya tú tomaste café o no has tomado café? ¡Ey! 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Que tú me decís, ah, culete mita y ahí. Papi, y cae linda pa' hoy miércoles, ¿eh? Se llama Todo Empezó.

0: se acabó el desorden. Ahí se acabó el desorden. Ahí se acabó el desorden. La recolla va a vacilar. 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
0: Puro sabor, my baby.
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0: Bonito, escuchó, muy bonito escuchador. Bueno, vamos a continuar con más música, ¿les parece? Una canción, un temita. 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
2: 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No, no, no, eso suena a Colombia, eso suena a Junior. Vámonos así más suavecito.

0: Urbano, el pelado César Jimeno.
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0: Acicalando a media Barranquilla.
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0: y...
1: pero se lo nota que estamos loquitos por...
0: Tú sabes que todo el que pasa por Mario...
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0: Todo el que pasa por Mario recibe su yeso ya.
1: Abrazo
0: también para Wilton Miranda.
1: Puerto,
0: Wilton Miranda que está ahí activo ya en...

0: Sí.
1: Llegando y estrenándolo de una vez, ¿eh, Mario? Tú vas estrenándolo de una todito.
0: Yo sé que me alejé, pero yo se
1: hay que hacer donaciones.

0: las cosas volverán multiplicadas, ¿eh? Así que Wilton, Wilton Miranda,
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0: Da sin mirar aquí en mi rey. Saludos para el Zorrito Show y para la Chispina en Soledad. Saludos para el pelado John Jairo Olaya, más conocido como el Chacal.
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0: El pelado Ronnie

0: Hey, tremendo temita, ¿eh?
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0: Ay, ay. Estamos olimpicando.
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0: Olimpicando. Saludos para Germán Tres Palacios, que está a esta hora encontrando en el Trópico la Live. Puro sabor, mi hijo Germán. La pregunta es facilita y contundente. Ya.
3: ¿Ya tomaste café?
0: ¿Ya tomaste café, my baby?
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0: Tú eres mala, tú eres mala. Tú tienes mala. Mala memoria. Tú tienes mala memoria. Bueno, vamos a continuar.
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1: Ay, mi amor.
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Cuando uno está asustado siente que todos los temas, todas las canciones le caen a uno, ¿eh? Cuando uno está, entusado. Cuando uno está entusado, uno siente que todas las canciones le caen a uno. ¡Ay, Dios!

Recuerden enviarme la palabra Looping Bar. O parque de diversiones para que usted venga por una boleta. Un par de boletas para que vaya al parque, ¿no?

0: boleta, mejor dicho, tú con esa boleta te subes un poco de parte, Juan. Al Looping Park. Entonces escríbanme Parque de Diversiones, escríbanme Ciudad de Hierro, escríbanme Looping Park.
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0: Que Olímpica te dice.
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0: Saludos para Sergio, el popular DJ Panther en la 241 de Sousa. Ya usted lo dijo, my baby. Ya, ¿tomaste café?
1: Ya tomaste café.
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0: Es que son unos temitas que uno dice, no jodas.

0: Ah, que son unos temitas que uno dice, no jodas.
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0: Pura salsa, pura salsita.
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0: Super Calle Emi, su solo para mi hija Victoria Roa Cerda.
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0: En Candelaria Atlántico.

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2: Hey, Milene Flores Navas está celebrando su cumpleaños ahí encontrándole el trópico a la Live. Un abrazo para ella que está encontrándole el trópico a la Live. Milene Flores Navas, de parte de todos sus familiares y en especial de parte de Hito DJ. Hito. Aunque la gente no quiera, tú y yo vamos a llegar a Vicarios, porque este amor a Vicario no me lo acaba cualquiera. Saludos para Heidi Mercado. Saludos para mi amiga Yaque. Estamos olimpiqueando. Yaque y Heidi Salud. Mercado. Vaya Heidi. Sí. Saludos para el pelado José Hernández. Luis de la Rosa. Luis de la Rosa. Saludos para mi compadre en Valledupar. Eder Ortiz. Bendiciones hoy día de su cumpleaños.
3: Gracias a Dios estás en buen.
2: De parte de Luis de la Rosa. Para Eder Ortiz en Valledupar. Happy birthday to you, mi rey. Heidi Mercado me dice que está con Jack. Un abrazo para ese par de bollos ahí. Entrando en el trópico a la live. Cuando uno está entusado,
4: estoy convencido.
2: Siente que todas las canciones le caen a uno, ¿cierto? No, no. Ustedes no sienten esa vaina, ¿eh? Cuando uno está entusado.
5: Salud, mi reina.
2: Salud, mi reina.
5: Silvestre, mi hermano. Silvestre, otro. Vamos a ver.

0: Ey, ¿por qué nadie está hablando de la... de la... de la tusa que se siente?
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0: De la depresión postmundial.
1: Que está ahí.
0: Eso es para que vean, mujeres, que se siente confiar en los hombres. Para que vean que se siente confiar en los hombres. Confiaron en 11. Y 11 le fallaron. Nadie está hablando de la depresión postmundial que estamos viviendo durante estos días. Es más, yo siento que contigo lo tengo todo. Así se llama este temita de Jorge Lea. Hoy es un miércoles relajado.

0: rico, ¿cierto? ¿Eh?
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0: Ay, pero no te pongas así, cármate.
1: Solo para la señora Diana Muñoz Aguilar. ¿Sabes qué? Vamos a hacer algo. Este tú me hace falta, también se lo va a sonar. Y también, bueno, esta vaina me gusta. Mira esto, mira esto. ¿Quieres un azote, qué?
2: Diablos, señorita.

0: también.
1: Es que hay mujeres que su olor natural es agradable, ¿no? Mira, mijita, si usted la manda a bañar para hacer el amor, y si la mandan a lavar la boca antes de besarla, usted no es, mijita, yo, usted no es. Porque el hombre de verdad martilla a la mujer recién levantada y la detona así sea que esté sucia. Ahí sería amor verdadero, ¿no? Venga, mijita, que siempre es eso. Pero si usted la mandan a bañar, no, mijita, usted está mal. Usted no la están queriendo.
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0: De los pelados de la agrupación Aventura. ¿Cuándo se llamaba Aventura? Pues cuando se llamaba Aventura. Estos manes han tenido dos nombres. Primero tuvieron un nombre, no recuerdo ahora cómo es que se llamaban antes, y después Aventura. Con el nombre de Aventura, estos manes se pegaron de una manera increíble. Hicieron que la bachata se escuchara en todo el mundo. Increíble, ¿no? Aventura Romeo Santos, Anthony Santos. ¿Sabes que este man le pusieron igual que a un bachatero histórico de República Dominicana? También se llamaba Anthony Santos. Imagínate tú lo que es la vida, ¿verdad?
1: ¡La

Saludos para la gente de Manuela Beltrán, que también están pegaditos. Llegan a la sintonía de Olímpica. En esta tremenda tardecita de retro de Olímpica. Llegó el lunático para acompañarlos. Recuerden, está habilitado el 321-512-4921. WhatsApp Olímpica. Para que toda la people me reporte la sintonía. Para que me digan desde dónde. Desde dónde están escuchando Olímpica. A ver, tírame la plena. Repito, 321-512-4921. El WhatsApp de Olímpica Stereo, papi. La emisora del primer lugar. A ver dónde anda la people. Saludos para los conductores. Para todos los medios de transporte que llevan la sintonía de Olímpica. Saludos para todas esas people. Olímpica, te llegó. El lunático de Olímpica, te llegó. El lunático de Olímpica, te llegó. Estamos ready, no importa. Ayer que perdió la selección Colombia, eliminado del Mundial. Pero bueno, tenemos la fe de que a él, tenemos la salud, ¿no? Que es lo importante. Tenemos salud. ¡Épale! Bueno, ay Dios mío, ayer le faltó a algunos muchachos de la selección, pero bueno. Otros dieron todo, todo en la cancha. Y no hay que criticar. Hay que, bueno, hay que darle gracias a Dios por otro día más de vida, por seguir disfrutando de la vida, que es lo importante. Este es Olímpica Stereo. Recuerda que puedes participar por tus manillas para ir a Lumpin Park, la ciudad de hierro. Envíame la palabra parque de diversiones. Envíame la palabra parque o la palabra Lumpin Park. También puede ser ciudad de hierro, para que participes automáticamente y puedas ganarte manillas para ir a Lumpin Park.

Es de los míos personales. Es el Lunático, estoy en el centro de Barranquilla. Estamos activos, estamos ready. Saludos para la gente que está ahí en el edificio. Se llama, a ver cómo se llama ese edificio, espérate ahí. Por allá por los tambores, por allá por los tambores.

0: ¿no?
1: Se me apagó esta vaina. Bueno, saludita para la gente que está en los puertos. En Soledad. También están pegaditos a la número uno. Por eso les voy a poner este tema de Gilberto Santa Rosa. 1:19 p.m. Bienvenidos a los Retro de Olímpica. Se llama Sin Voluntad. En Olímpica Estéreo. Salsita para los salseros.

será una extraña relación. No habrá nada de eso, ni toqueteo, ni nada de esa cuestión. Ah, pues, linda vaina, pues. Ahí está Giancarlo Centeno con esta canción Olímpica. Se llama Amantes Inocentes. A través de Olímpica Estéreo está tardecita, 1:32 p.m. Aquí está el lunático de Olímpica acompañándolos. La número uno. ¡Oh!

siempre me hubiese gustado, me gustó mucho cuando estaba más pelado, la caja, ¿no? El tamborcito ese, la caja. A tocar buen vallenatico del bueno, ¿verdad? La caja ese. Tucuta, riquita, tucuta, tucuta, tucuta. Sabroso que se te toca la caja, ¿verdad? Y tú

Y lleva la sintonía de Olímpica por toda Barranquilla. Saluditos también para los conductores de Sobusa y los que están camino para allá, para Malambo, Transportes Oriente, Tras Oriente. Esa gente sigue olimpiquista. Saludos para la gente en Galapa también, en los carruajes. En los carruajes, papi, puro Olímpica. La gente de Baranoa también están ahí olimpiqueando ando. Gracias por la sintonía, por estar siempre conectados. Olimpiqueando ando. Vamos a seguir olimpiqueando, vamos a seguir disfrutando de la programación de Olímpica. 1:36 PM. Son los retos de Olímpica. Se llama Lo Dudo, la orquesta de Tommy Olivencia.

0: canción te la voy a poner después de la pausa, ¿ok? Vamos a una pausa cortita.
1: Que es mejor.
0: Y ya regresamos.
1: Mantener la calma.
0: Ya volvemos, que esta canción me encanta. Me fascina. Ya regresamos. Con la suave.

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hasta el final de la vida. Diomedes Díaz, a través de la número uno de Barranquilla, 2:00 p.m. 8 minutos. Vamos a seguir olimpiqueando. Recuerden que voy a regalar manillas para Lumbin Park. A ver, envíame la palabra parque, la palabra parque de atracciones, ciudad de hierro o diversiones también, para que participes y así te puedas ganar las manillas para ir a Lumbin Park. ¿Cómo te cariñas este champetica? A ver, tírame la plena. ¿Dónde están los que están participando por manillas para Lumbin Park? Porque voy a regalar un par. Así que ponte pilas. Este es Olímpica. ¡Claro!

¡Épale! ¡Qué buena canción de la Yaranga 76! Se llama Soy Temita de los Buenos. A través de Olímpica Estéreo, la número uno de Barranquilla en esta tardecita 2:17. Óyelo, los pelos de la Yaranga. Cancel y Raúl. Se llama Soy. Bueno, pónganse pilas, porque voy a regalarle manillas. A ver, la gente que ya se inscribió.

Además de pura careta y humo a más. Y luego me va a responder una pregunta que yo le voy a hacer acá en el WhatsApp de Olímpica. Bueno, en la llamada le va a hacer una pregunta, usted me va a contestar. Tiene que contestarme correctamente para que pueda ganarse un par de manillas para ir a Lumpin Park. Un parque de diversión en Lumpin Park, eso va a estar buenísimo. Todos los días puedes asistir y divertirte en el parque de diversión en Lumpin Park. Si todavía no te has inscrito, envíame ahí al WhatsApp de Olímpica. 321-512-4921. Escribe ahí parque de atracciones, o escribe ciudad de hierro, o diversiones. También

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Luister Paralímpica, la número uno de Barranquilla en esta tremenda, a ver, en esta tarde, ¿no? 2:29 PM, saluditos para la gente que está en el Paseo Bolívar, la gente que está en el centro de Barranquilla. A ver, ¿dónde está la people que está participando por manillas? Un dedito arriba. A ver, envíeme un dedito arriba a los que ya se inscribieron por manillas para ir al Lumping Park. A ver, tíreme la plena ahí en el WhatsApp de Olímpica mientras yo le voy a poner este tema del Chico Maravilla. Este man le canta, vete ya, ya no me importa nada. Este man canta, el pelado Dani Daniel de acá de nosotros. Le voy a poner este tema de Dani Daniel. Se llama Hechizo. Salsita para los salseros en Olímpica. Saludos para la gente que está en el barrio Manuela Beltrán. También dice presente en la cancha del barrio La Ilusión de Soledad 2000. Ahí también están olimpiqueando. Saludito para Rodrigo James, agente de Racón.

0: Bueno, ok, ahí tengo la llamada. Vamos a escucharnos, a ver si la gente está ahora. Hello, hola.
1: Yo escucho Olímpica Estéreo, la más pura carreta de humo. ¡Amor!
0: ¡Eso! Vamos bien. Por ahora lleva media boleta, media manilla. ¿Aló? ¿Viste? ¿Con quién hablo?
1: ¿Aló?
0: ¿Con quién hablo, mi amor? ¿Cómo es tu nombre? Aló, mi vida, ¿me escuchas bien?
1: ¿Aló?
0: ¿Sí alcanzas a escucharme ahí? ¿Hello?
1: ¿Hola? ¿Aló?
0: Mi amor, escúchame por el teléfono, ¿listo? No me escuches por la radio, mi vida, escúchame por el teléfono. No, se le cayó la llamada. Bueno, vamos a hacer otro intento, vamos a llamarla de nuevo porque ella contestó bien y bueno, vamos a volver a intentarlo. Vea, la gente cuando le hagamos la llamada tienen que contestar y tienen que escuchar por el teléfono. Recuérdenlo, por el teléfono. No le pueden alzarle el volumen porque hay un atraso ahí de unos segundos. Entonces, vamos a volver a contactarnos con la chica. A ver, creo que ahí está sonando. ¿Está sonando? Si no estoy mal. Sí, ahí está sonando. Vamos a volver a contactarnos con la...
1: Escucho Olímpica Estéreo, lo demás es pura carreta y humo. ¡Amá!
0: Eso, mi amor, cuéntame, ¿de qué barrio hablas?
1: Hipódromo de Soledad.
0: Del barrio Hipódromo en Soledad. Mi vida, cuéntame algo. ¿Hace cuánto ganaste tu último... lo último que ganaste con Olímpica Estéreo, ¿hace cuánto fue?
1: Lo último fue cuando el Junior estaba en campeonato, que todavía no habían arreglado el estadio. Es decir, hace más de un año.
0: Hace más de un año. ¿Estás segura que hace más de un año?
1: Sí, o un año relativamente.
0: Listo, entonces vamos a participar por Manilla. ¿Estás preparada? ¿Estás lista?
1: Sí, estoy lista.
0: Ajá, ¿cómo es tu nombre, mi amor? Te preguntaba ahorita, ¿cómo es tu nombre?
1: Andri Pacheco,
0: me dijiste que ¿de qué barrio eres?
1: Hipódromo de Soledad.
0: De Hipódromo de Soledad, ¿cuál? Eres olimpiquista de las firmes.
1: Olimpiquista de corazón,
0: ¿no? De las buenas.
1: De las buenas.
0: Listo, entonces para ganarte ese par de manillas te voy a hacer una preguntita, ya que tú dices que eres olimpiquista de las firmes, de las buenas. A ver, ¿cómo se llama el locutor que viene a continuación aquí en Olímpica Estéreo? Que viene después de mí, después de mí. Yo salgo a las 3 de la tarde. Después de a las 3 de la tarde, ¿quién viene?
1: Jamison Ochoa.
0: ¿Última palabra?
1: Sí.
0: ¿Última palabra?
1: Sí.
0: Acabas de perder. Acaba de perder. El locutor que viene a continuación se llama Javier Echeverry, ¿ok? Así que bueno, para la próxima acabas de perderte tu par de manillas. Vas a ir olimpicando. Le voy a poner esto a los oyentes de Olímpica Estéreo. Oiga, tienen que demostrar que son oyentes fieles. Escuchan Olímpica Estéreo. Siempre están ahí pegaditos a la número uno, ¿ok? Ahora viene Javier Echeverry. Acompañarlos por Olímpica Estéreo.

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de principio a final la tocan igualita. Rara vez agregan algo. Rara vez. Bueno, muy bien, mis oyentes de Olímpica Estéreo. Sí, no estoy al 100. Perdóneme el tono, porque no voy a poder estar como siempre. Yo estaba por allá, por los lados de Europa, y el calor que hace, hijo de madre. Mi niña estaba cumpliendo años y tenía que ir, pero el calor es impresionante. Uy, madre. La madre, el calor de Barranquilla es un paseo comparado con ese calor. Yo no quería creerlo cuando yo escuchaba las noticias. Yo decía, no, pero chimba, qué Barranquilla. ¿Verdad? Usted siente que los zapatos se le van a derretir. Y efectivamente se derriten. Muchos zapatos se derriten, se joden. Aquí también pasa. Pero allá, le voy a poner un ejemplo. El calor que se siente allá es como cuando usted entra a un parqueadero de esos internos, que se siente un calor desesperante, como si se queda mucho tiempo le bajo de la piel. Bueno, más o menos es así. Aquí yo no lo he sentido. Dicen que Fundación Magdalena, dicen que no es fundación sino fundición. No sé si será verdad. En todo caso, el cambio te jode porque hace un calor de 42, oh, 42. No sensación térmica. La sensación térmica está más arriba. El cambio de un lugar a otro, usted entraba en la calle y entraba a algún lugar, ¡tin! Pues yo sentía ya que la vaina me estaba jodiendo. Pero bueno, aquí estamos con el mismo cariño de siempre. El mismo cariño de siempre. Voy a regalar entradas para Looping Park. ¿Quién quiere el Looping Park? Dime ahí, aquí todavía, Javier. Yo te apoyo con los

0: Adrián. Esa canción se llama La María. Palo de canción, palo. Y este hombre tiene dos, tres canciones aquí en Olímpica Estéreo que son impresionantemente buenas. Aquí estoy yo, Javier Echeverry, tengo a mi amigo Omar Barros, que es un experto de el fútbol, de los deportes, de las estadísticas, de los números. Es un hombre que sabe mucho. Y me lo tropecé por aquí. Lo vi en Emisor Atlántico, le dije, vente para acá. Hablemos un ratico. Hay gente que todavía quiere saber las razones por las que perdimos. No joda que por qué siempre en el quinto partido en el Mundial, taco, taco, la burra moche y no juego más. Omar, ¿cómo estás? Buenas tardes, bienvenido.
1: Buenas tardes, Javier. Un saludo cariñoso para todos los oyentes de Olímpica Estéreo. Sabe que yo le decía a usted ahí en la sala de redacción de Emisor Atlántico que... Ajá. A los colombianos a veces pareciera que nos diera miedo ganar. Cuando ya la tenemos ahí, no nos las creemos. Y creo que eso pasó ayer. Independiente del planteamiento de Suiza, que ha sido una buena selección, Colombia le faltó con algunos ajustes un poquito de más precisión para concretar y llegar a ese objetivo que todos los colombianos hoy le decía hace un momento que un amigo está como de luto. El hombre no ha hablado en todo el día porque lo golpeó.
0: Lo que perdieron fueron el equipo de Colombia, no Colombia.
1: Sí, claro, nosotros
0: Colombia ganó. Nosotros ganamos. Diga, salimos sin política, salimos sin religiones, salimos a disfrutar, a abrazarnos como colombianos.
1: Como debe ser.
0: Claro.
1: Cero haters.
0: Correcto.
1: Más amor.
0: Cero odio, más amor. A mí eso me parece bacanísimo, me parece una ganancia. Ya en términos de deporte, yo diría que 45 minutos jugando con pelota por arriba. El más bajito de Colombia es Davison Sánchez, que creo que mide un 82. Y el más bajito de los suizos medía un 83.
1: Así es. Hay una diferencia y Colombia equivocó el juego. Y adicional a eso, yo considero que Colombia al final le terminó cobrando esa falta de eficacia al torneo. Porque en este tipo de torneos que son top, donde llegan los mejores, ajá, tú no puedes desaprovechar las oportunidades porque te las cobran.
0: Sí, señor.
1: Y al final, esa que tuvo Hamilton, porque el cabezazo de Lucumí, bueno, en el palo, el otro la sacó el arquero, pero la que tuvo él de frente fue una de las opciones más claras, no se aprovechó. Y en los penales, los suizos tuvieron ese aguante y esa jerarquía para dar el puntico de más.
0: Omar, no sé si es tu impresión. Sentí una Colombia muy unida en la concentración, pero en el terreno de juego, el gol lo hago yo. Porque esa jugada que estás diciendo tú, a Campas pudo poner la bola.
1: Sí, claro.
0: Era más fácil poner la bola para que el otro lo hiciera.
1: Sí.
0: Y nadie toca la bola.
1: Ni siquiera. Yo hago la mía. Yo hago la mía y yo resuelvo.
0: Todos querían hacer la de ellos.
1: Querían resolver, así es.
0: Hasta Daniel Travieso quería hacer el gol él solo.
1: Sí, quería meter ahí.
0: Yo no entiendo. Si tú miras los goles de Colombia, están de la mitad del campo para atrás.
1: Y hay un dato que refrenda lo que le decía ahorita. Colombia tuvo 15 disparos y marcó 3 goles frente a Uzbekistán en el debut del Mundial. Y después de ahí, hasta el partido de ayer, que tuvo 131 minutos, Colombia solo hizo 2 goles después de 79 disparos. Y adicional a eso se sumó que Suiza, su último remate directo al arco de Colombia fue en el minuto 32. Los suizos no volvieron a rematar.
0: Imagínate.
1: Pero supieron controlar y supieron llevar la pelota y darle ese manejo que se requería para un partido de ese tipo y de esa calidad.
0: Lucho Díaz, esperamos de él de todo.
1: A Lucho yo siento que la ansiedad jugó un papel en él. Los minutos de la temporada también le pasaron factura a Luis. Y adicional
0: llegó cansado.
1: Él llegó cansado, sumado a los 8.200 kilómetros más que tuvo Colombia en el desplazamiento.
0: Sí, claro, Colombia jugó en Veracruz, Colombia jugó en el DF, Colombia jugó en Vancouver. Suiza no salió de
1: ahí. Suiza siempre estuvo ahí.
0: Suiza salió de ahí.
1: Claro.
0: Es más, en Miami.
1: Exacto.
0: O sea, nosotros viajamos para la casa de Suiza.
1: Colombia, me atrevo a asegurar que fue la selección que más kilómetros recorrió hasta ayer.
0: Correcto.
1: En el Mundial de Fútbol, logísticamente
0: eso
1: hablando.
0: Eso afecta, míreme a mí. Yo vine afectado y nada más fue un solo vuelo.
1: Así es. Y Lucho.
0: Mire.
1: Bueno,
0: humildemente, ¿no?
1: Para que lo tenga en cuenta. Mire que Lucho quería dar todo eso que él produjo para el cuadro alemán. Y finalmente no se pudo. Y gracias a Dios que convirtió el penal, y se lo digo aquí públicamente en Olímpico, sí. Porque si no, el país se lo hubiera tragado. Estaban esperando el error y le echaban las culpas a él, porque lamentablemente tenemos esa,
0: pero quiere que le diga
1: esa
0: algo,
1: manera de manejar las cosas.
0: Hablaron acá con uno de los suizos, que creo que fue uno de los que pateó último. ¿Ustedes practicaron penal? Y dijeron, no, Suiza no practicó penal. Cuando tú estás seguro de lo que vas a hacer, tú dale. Pinche, es verdad. ¿Por qué te vas a asustar para tirar un penalti? Empiezas a correr de un lado para el otro. ¿Travieso?
2: Oiga, Javi, de lo que estaba analizando ahorita, que estaba viéndome en repetición el partido de la selección de Argentina. Argentina que hoy iba perdiendo 2-0 a la altura del minuto 78. Y ellos le metieron testosterona y se fueron de frente. Pero las que le quedaron las anotaron.
0: Sí, claro. Es que digan lo que digan, que el árbitro que lo ayudaron, sí. Hubo cosas. Pero en su manera
2: le metieron y anotaron.
0: De 2-0. ¿Por qué los egipcios? Los manes egipcios no aguantaron.
2: Oiga, y le digo algo, Messi le quedó una, que era mucho más difícil de anotarla que la que le quedó a Campas.
0: Claro.
2: Y Messi la metió. Claro. La aseguró. Fue un meque y pegó hasta en el palo arriba y anota. En cambio, Campas ahí la tenía para definir y la erró. Y minutos atrás, la selección Colombia también con Luis Suárez, que es un matador, 9, goleador, y le quedó una de frente que tenía para pensar, analizar, sí, acomodar, o sea, no tenía excusa de nada y la erró. Entonces son los pequeños detalles, yo creo que una vez más nos cobran factura y lastimosamente se pierde la posibilidad de hacer historia en este Mundial.
0: Nos da miedo ganar.
1: Sí. Nos da miedo, no las queremos todavía. Ese que anotó el penal definitivo de Suiza al lanzamiento desde el punto...
0: Vargas.
1: Rubén Vargas.
0: Es hijo de dominicano.
1: Dominicano, madre suiza, y jugaba béisbol. El papá quería que jugara béisbol y después lo puso a practicar golf. El hombre dijo, no, lo mío es el fútbol, y mire.
0: Y ayer fue el que definió.
1: El definitivo.
0: Dominicano que jamás había jugado fútbol en su familia.
2: Javi, cuando se jugaba el partido de la selección Colombia en Suiza, cuando se estaba terminando el partido, eran más o menos casi las 12 de la noche.
0: Sí, más o menos.
2: Y mostraban las personas que estaban viendo el partido en algunos lugares de tráfico allá en Suiza, y habían 12 personas, 10 personas, y cuando anotaron, cuando ya quedaron, ya que pasaron a la siguiente fase, la gente aplaudió, pero de una manera, en los videos se ve, de una manera muy discreta. Y ahí es donde uno se da cuenta que los suizos, ellos del fútbol, pues es algo muy normal. O sea, no lo ven como...
0: Mire, mi hija
1: no lo ven pasional.
0: Así es. Mi hija estaba allá. Y mi hija se fue con su novio. Le digo a su marido porque no le gusta. Papi, suena mejor mi pareja.
2: Mi novio.
0: No le gusta el marido, no le gusta que uno use la palabra. Bueno, ella... Y él le dijo, no, mi amor, vamos donde los colombianos.
2: Va a sentir ahí la pasión.
0: Va a sentir la venida. Uno de sus mejores amigos se fue con él. Entonces, los colombianos, ¿sabes cómo somos? Todavía el partido no se ha acabado y la gente pone música. Y ¿qué? ¿Verdad?
2: La pachanga.
0: Una gozadera bacana. Bacana, bacana. Entonces él dice, papi, él se metía en la gozadera esa de todos los colombianos. Cuando ella salió, yo no se lo dije. Pero a raíz de que ella me lo contó, mucha gente salió en un carro, no como aquí. La gente sale en
2: chorrera. No era acá, como acá, que caravana, que uno con pelando carro, nalga la vaina.
0: Le vieron la camiseta de Colombia y más de una, de uno le gritó. Me dijo, papi, uno o dos. Yo escuché como 3 veces que me putearon. ¡Para Colombia! Pero más fuck you colombiana.
2: Claro.
0: Entonces, este hombre se mareaba. ¿Qué es lo que pasa?
2: Respeta.
0: Porque él dice, yo le dije, de verdad que estoy muy orgulloso de lo que hiciste. Me parece chévere que fueras a ver el partido con ella a
2: donde con la gente colombiana, claro.
0: Me dijo, tú sabes que mi corazón, la mitad es colombiano y la mitad es suizo. Y entonces le di a mi hija, la próxima vez, ve con tu camiseta de Colombia, pero sal con la camiseta de Suiza.
2: Total.
0: Porque nunca se sabe. En Francia no lo haga.
2: Es mejor evitar así.
0: En Inglaterra no lo haga. Te llegan a ver 2-3 manes así y te salen.
2: Ay, cuando,
1: sí, son muy agresivos. Sale.
2: Cuando nos fuimos a la tanda de penales, yo lo oraba a Dios. Yo dije, bueno, Dios, en Suiza no hay guerrilla. En Suiza no hay extorsión. En Suiza no hay problemas con la salud y que el SISBEN, que la cosa. Allá no hay problemas con la educación. Allá no le prestan ni siquiera tanta bola al fútbol, porque para ellos el hockey de pronto quizás es mucho mejor. Ay, Diosito, danos la victoria a nosotros, porque nosotros sí le paramos bola al fútbol, tenemos la llevadera, está este país así con el problema de la extorsión, inseguridad. Danos el triunfo. Pero Shakira salió y coloca en sus redes sociales y dijo, Dios no le presta atención al fútbol, quizás por eso no nos ayudó. Vainas que pasan, carajo.
0: Pero mira, todos los jugadores estaban pidiéndole a Dios, ayúdanos.
2: Así es.
0: Dios le dijo, yo te traje hasta aquí. Tu cabeza ahora te tiene que dar para meter el balón.
2: Eso fue lo que le faltó a Colombia.
0: Yo veía cómo ponían la cámara, la ponían desde acá. Oye, el puta portero se veía grandote. El portero se veía grandote y el marco se veía chiquito.
2: No, y Javi, el hombre es portero del Borussia Dortmund, ¿no?
1: El Borussia Dortmund. Claro.
2: Ya, también era un arquero élite.
0: Claro, que nunca había estado en una tanda de penales así.
1: 1.93 mide el arquero.
0: Imagínate. Tú lo veías y decías,
1: el pequeño no, arquero.
0: A esos porteros así, tú tienes que tirársela a la mitad. Si la tiras abajo.
2: Si Argentina juega con la intensidad de los últimos 15 minutos que jugó, yo creo que Argentina va a pasar, pareciera, pues, de manera fácil a la otra fase.
0: Con
2: pareciera.
0: Ayuda.
2: Si es con esos últimos 15 minutos, hay que decirlo, hay que aceptarlo, que lo hicieron muy bien.
0: Yo quiero ver al señor Infantino, porque allá en Zurich, Suiza, está la sede
2: oficial de la FIFA.
0: De la FIFA.
1: Hoy ha dicho Murat Yankin, el técnico de Suiza, que es muy lindo jugar la final con el campeón del mundo, pero que ellos son vulnerables y que van a intentar, por supuesto, ganar.
0: Ellos son vulnerables.
1: Eso lo ha dicho hoy el técnico suizo.
0: Oye, hablando de eso, ya, para cerrar.
2: Comentando los deportes.
0: Sí. ¿Se queda el técnico colombiano?
1: Lorenzo en mayo dijo que se iba finalizando este periodo con selección. Vamos a ver qué define la Federación Colombiana.
0: Está dentro de los 15 que más gana.
1: Sí, señor, gana bien.
0: 2 millones de euros anuales.
1: Qué importante,
0: claro,
1: cifra.
0: Que el que más gana se llama Carlo Ancelotti.
2: 10 millones de euros.
1: Y, sí, no es un dato menor que firmó su extensión hasta el 2030 antes de comenzar el Mundial.
0: Ahora, muchos dicen que en Colombia están contentos con él.
2: Eso les iba a decir. Hoy estuve escuchando y decían que la pelota está en manos de Lorenzo. Es posible que él tenga algunas ofertas, porque no se puede negar que tampoco le ha ido demasiado mal, que digamos, y él tenga la manera de negociar. Y me imagino que dirá, me dan esto y me quedo, o si no, me voy.
0: Escuché que el técnico de Croacia podría ser
1: Dalic, que lo despidieron con honores.
0: Lo echaron.
1: No, me refiero, no, sí, pero me refiero en el tema de las redes sociales, el hombre le...
0: Sí, claro.
1: Porque es que...
0: Sí, se me fue subcampeón del mundo.
2: Subcampeón, claro, y llegó entre los 4 mejores.
1: Al siguiente mundial, o sea, hay un trabajo
2: importante. Y me habían dicho que la selección Colombia, antes que él dirigiera Croacia, antes de llegar donde llegó, lo pretendió, solo que Croacia se lo arrebató.
0: Oye, yo, ¿y por qué no le propongo todas las tardes?
2: Estamos dateados, ¿no?
0: De 3 a 3.30, un ratito así.
1: Bacán. ¿Ah?
2: ¿Te parece? Por este mundial aguanta, por este mundial aguanta.
1: Va jugando.
0: Una familia así que soñé bonita como ellos dos, dos grandes profesionales.

0: Eso quiere decir don't forget me.
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0: No ganó Colombia.
2: ¡Mi gente!
0: El equipo colombiano.
2: Señor.
0: Pero el equipo colombiano demostró cosas muy bonitas en el mundo.
2: Latino del mundo.
0: Muy bonita.
2: Ya.
0: Se portaron del carajo. Un baile colombiano. Una fiesta colombiana. Un amor colombiano. Para mí, eso es una ganancia, ¿sabes? Porque yo creo que cuando juega Colombia, uno sale a divertirse. Vamos a divertirse, vamos a los amigos, nos sentamos, vamos gallo, tomamos un traguito, un minito, lo que sea. Y la pasamos del carajo. Mierda que perdimos de mala, pero aquí la pasamos del carajo. De eso se trata. Cuando uno está así con la voz así, cuando más quiere cantar. Hola. Bueno, bien, voy a la pausa comercial.

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1: 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Dicen las malas lenguas, no me creas. Esto es de las malas lenguas. Que James salió de la concentración para ir a comprarle un juguete a su pelado. Y los demás no tuvieron permiso para hacer lo mismo con su familia. Eso dicen que no cayó bien en el seno de la selección. Eso me contaron, no me crean, porque muchas cosas dicen las redes sociales. Eso me contaron. Vea que estuve en Argentina y los argentinos todos le tocan la pelota a Messi. Lucho, oh, tenía que venir a buscar a ver quién se la ponía. 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
1: ¿Usted sabía que el lunes festivo... El lunes 13 es festivo. Eso lo consiguió la Iglesia Católica para no dejarle a un lado la fiesta a la Virgen de Chiquinquirá. El lunes 13 se celebra la fiesta de la Virgen de Chiquinquirá. A algunos les gusta porque descansan más, los que ganan platica. O las empresas que producen en los fines de semana, le gusta porque ganan billetes. A algunos no les gusta porque pierden billetes, pero bueno. Es la Virgen de Chiquinquirá, hombre, como que no. Con mucho gusto, sí, señora Catín. Un abrazo enorme. Aquí estamos en Olímpica Estéreo. 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Y también les tengo que contar a esta hora aquí en Olímpica Estéreo. 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

Esta canción le gusta a mi brother, el quemado, Edwin Enrique. Un abrazo, Edwin, de parte de tu esposa, de parte de toda tu familia que te quiere mucho. Feliz cumpleaños, brother. Happy birthday, Yuyu. De parte de tu brother Javier Echeverry, aquí de Olímpica Estéreo. Feliz cumpleaños. Edwin Enrique, el quemado. Sus amigos cercanos, pregúntenle por qué le dicen el quemado. El Checho. Bueno, Checho, ya no tuviste ninguno de los oyentes. Dijo que Colombia perdía. Así que no hay rifa, no hay regalo, no hay plata, no hay nada. Pero vamos a jugar con platica. Ahorita, después de 5 de la tarde, vamos a jugar con plata. Un abrazo para el único que ganó plata en esta época. El Rufi. El propio Rufi. El rey del coco. El rey del agua de coco. Un abrazo, yo, Rufi. Ahí en toda la... El Rufi está ahí en el parque de la electrificadora. El Rufi. Joder, me baja 2000 barritas. Te vas a arruinar, Rufi. Bueno, esta hora les quiero contar a los oyentes de Olímpica Estéreo. Estamos en el día 8 de julio. Es el día 189 del año. Para que se acabe esto, faltan 176 días, viejo Jacob. Para que termine el 2026. Hoy se celebra el Día Mundial de las Alergias. Y hoy, la madre, mucha gente sufre de alergia. Yo no tengo una alergia específica, pero sé cuando algo me da una alergia así de una, rápido. Hay que concientizarse que cuando una persona tiene un problema de alergia, se puede morir. Si usted piensa que eso es un folclore. María Moñito, la famosa travesti de carnaval. El hombre no podía comer, ni siquiera oler los camarones. Eso lo mató. Y se quedó su disfraz. Todos lo conocemos y hay muchos lugares que tienen la foto y el homenaje a María Moñito. Pero él no podía comer camarones. Creo que tomó una sopa o algo que tenía con camarones. Inmediatamente le dio la alergia, no alcanzó a llegar vivo. Hasta donde entiendo, eso fue lo que le pasó a este muchacho. Buena gente, calidad. Oiga, Junior ya tiene nuevo jugador de fútbol. El nombre es difícil, ¿eh? Fidrzewski. Bueno, llegó, se están haciendo los exámenes. Atacante de procedencia argentina. Viene del Independiente Medellín. Juega bien el muchacho. Viene a hacerse los exámenes, está ilusionado, quiere jugar en el Junior. Francisco El Pacho Fidrzewski es el jugador que estará en la delantera del equipo barranquillero si sale bien en todos los exámenes.

Pridisepsky. Pridisepsky. A ese sería el nombre del nuevo jugador de Junior. Bueno, voy a regalar entradas para el Looping Park. Aquí regalamos boleta, aquí no regalamos boleta. Aquí ni.

0: premios todos los días. Voy a regalar Lupin Park. A ver cuánta gente me ha escrito aquí, Lupin Park. A ver cuánta gente. Tiene que ponerme Lupin Park. Arturo Sánchez, Javi, María Moñito. No era travesti. No. Claro. Bueno, pero él se disfrazaba. No, él nunca. Yo no he dicho que era travesti. Él se transformaba en María Moñito. Yo no he dicho. Mira tú cómo es la gente. Y hablando de las alegrías, que es el Día Mundial de las Alegrías, dije que María Moñito, que se transformaba en mujer. Bueno, de todas maneras, la persona sí se cambia. El travesti es el que tiene su tendencia homosexual hacia los hombres. Bueno. Dicen por ahí que las cosas no son mal dichas, sino mal interpretadas. Oh, déjate vaina. Hay que limpiarse los oídos, porque yo no he dicho eso. Travesti. Ahora, de pronto la palabra travesti es una persona que se convierte de una a otra persona. Fui travesti esa noche y me cambié de hombre, me volví mujer. Lo que pasa es que el travesti, la connotación es aquella persona que gusta de los hombres. Y por eso se viste de mujer. A la vaina, Milton Padilla. Ah, no fue Milton. ¿Quién fue? Bueno, ¿quiere la boleta para ir al Lupin Park? Francisco Díaz. Dice Javier, Lupin Park, Francisco Díaz. Bueno, preparado para las preguntas, ¿ah? En cualquier momento comienzo a hacer preguntas y voy a entregar boletas dobles para ir al Lupin Park. No me pidan más, ahora son dobles boletas para ir al Lupin Park para que disfruten en familia de ese lugar.
1: 2, 3.
0: Bacanísimo, que está aquí cerquita en el Malecón del Río.

Las 4 de la tarde con 25 minutos en Olímpica Estéreo. Aquí estoy yo, Javier Echeverri, con ustedes. Esto se llama ¿Qué puedo hacer yo? Después de esta canción, las preguntas y nos vamos de Looping Park.

0: voy a entregar las invitaciones especiales.
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0: Angelillo me dice, Javier,
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0: Buena esa.
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0: Oye, pero qué sabrosura. Voy a entregar entonces para los oyentes de Olímpica Estero en este momento boletas de Lupin Park. ¿Se quedan conmigo? ¿Listos? Nos fuimos. Pregunta. Boleta de Lupin Park. ¿Quién votó? Voy a entregar dos boletas por ganador. ¿Quién votó los penales por Colombia? Los veo. Ey, tiene que mandar audio. Audio. Tiene que mandar audio. Si no mandan audio. ¿Quién es aquí? ¿Qué dijo?
2: Hola, aquí estoy, Sánchez y el Cucho Hernández.
0: Sí, señor, ¿dónde está tu nombre? ¿Dónde está tu nombre? No te veo. Tu nombre. Ivonne Fernández. Ivonne dijo, ¿quién votó los penales?
2: Hola, aquí estoy, Sánchez y el Cucho Hernández.
0: Cucho Hernández, que es el que patea los penales en su equipo, ¿ah? ¿Eh? Oh, joda, oiga. Pregunta. Pregunta. Ella queda de primero, pero no quiere decir que tú no puedas contestar, ¿ok? Dos boletas para Lupin Park. Voy. ¿Cómo se llama el locutor que tiene gripa en Olímpica Estéreo y que está al aire ahora mismo?
2: Javier Echeverri.
0: La respuesta es correcta. Toda la gripa, en el caso mío, me tumba enseguida la voz. Yo estoy bien, tú me ves y me joda, pero la voz, nada. Hay que cuidarla. Y bomba ganando. Última pregunta. ¿Cuál fue la número uno de las 20 latinas este sábado? Facilita. Número uno de las 20 latinas este sábado. Facilita. Romario Valera, querido Romario.
3: Aquí estoy, Javi, Day de Shakira.
0: Y la anterior.
3: Aquí estoy, Javi, Javier Echeverri, el más cabellón.
0: Verdad, sí. Y la anterior.
3: Aquí estoy, Javi, Davison Sánchez y Puerta, Mateo Puerta.
0: Mierda, y te la embarraste, Puerta no. Puerta no falló. Mierda, fallaste. ¿Qué pasó, compadre? Ivonne.
2: Dai, de Shakira.
0: ¿Y la anterior?
2: Dai, de Shakira.
0: Correcto, ¿y la anterior?
2: Dai, de Shakira.
0: Pero espérate, ¿y la anterior?
2: Javier Echeverri.
0: ¿Y la anterior?
2: Javier Echeverri.
0: ¿Y la anterior?
2: Hola, aquí estoy, Sánchez y el Cucho Hernández.
0: Respuesta correcta. Esta mujer perdió porque el otro contestó primero, pero ella se puso la pila y ganó, véala. Se llama Ivonne Fernández, te gana dos invitaciones para estar en el Lupin Park. Una canción y regreso enseguida. ¿Listo? Regreso enseguida, después de esta canción.

Muy bien, regreso enseguida para hacer más preguntas, para que se ganen este premio especial en el Lupi Park, Regalos Olímpica Estéreo. Ah, y entonces...

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0: Esta canción se llama El Frenito, Churo Díaz.
1: ¡Uepa!
0: Muy buena canción.
1: ¡Carlos Pinedo! ¡Viva la vida!
0: ¡Qué buena canción esta de Churo Díaz!

0: Ahorita les voy a mostrar otra. Porque ahora voy a jugar con los oyentes para que sean en la boleta de Looping Park. ¿Dónde? En Looping Park. Ah, bueno, ese sí lo conoce, ¿verdad? Ah, bueno, está bien. Bueno, atención, pregunta, pregunta, pregunta. Tenéis pilosos y pilosas. Entrego dos boletas. Hay tres lugares donde no se pueden subir. Me imagino es por... Y ya, esa es otra cosa. Pero el resto pueden subirse en lo que quieran, ¿ok? Tres lugares. Atención, pregunta. ¿Cómo se llama el director de Olímpica Estéreo? Te pongo la pregunta facilito. Romario Valera Pren. No, no me puso respuesta. ¿Qué dice?
1: Pero me da pura carreta y humo, amansa.
0: Nada, tampoco digo quién era. A ver.
1: Yo escucho Olímpica Estéreo, me da pura carreta y humo, amansa.
0: No, nada, pero no pusiste... A ver, otro oyente, yo te apoyo. No, nada. Romario, ¿qué mandó Romario? A ver.
2: Javi, Daniel Pérez, Javi, Daniel Pérez.
0: Ok, bien contestado. Romario Valera. Pero ven, Romario, ¿qué día? ¿Ganaste? ¿Qué día? Romario, ¿tú ganaste qué día?

0: Fabián Barbosa. ¿Qué dice Fabián?
1: Dani Pérez, Javi.
0: Correcto, Daniel el travieso, que cada día es más vieso que tra. Está tranquilo, ya nació su nueva bebé. Se acuesta temprano porque la niña se levanta como a las 2. Segunda pregunta. Olimpiqueando ando. ¿Cuál es el planeta que tiene más lunas? O bueno, las lunas más identificadas. ¿Cuál es? No fui muy lejos, ¿verdad? No, eso no. Cambio. Ah, pero contestaron. Dice Javier Barrio.
2: No, Javier, ahí siempre llaman los que han ganado, siempre llaman los que tienen un año que han ganado, los que han ganado.
0: Sí, a mí me suena.
2: 17 años está escuchando la emisora, me escribo y nada.
0: Y no ha ganado.
2: Mensaje, nada más y ya.
0: Pero no ha participado, tiene que participar, papi, ¿cómo hacemos?
2: Arlington, a Lorenzo, ¿quién le dijo que Luis Suárez?
0: Viste, no está participando. Oye, de línea.
3: Javier, Juanmina, Julio Poco Luna.
0: No, pero voy a cambiar la pregunta. ¿Cuántos animales metió Moisés al arca? Yo pongo la vaina papaya. ¿Cuántos? Sandra, ahí escribió Sandra. ¿Qué dice Sandra? Ah, Sandra.
4: Daniel.
0: A ver qué dice. Jay Junior, ¿qué dice Jay?
5: Daniel Travieso, director de Olimpia.
0: Ajá, ¿y la que acabo de hacer? David Rivero, ¿qué dice David?
6: Aquí estoy, Javier Echeverry. Cualquier cantidad.
0: No, nada.
6: Aquí estoy, Javier Echeverry, Dani Travieso, Dani Pérez. Aquí estoy, Javier Echeverry.
0: No, pero ya yo cambié esa pregunta de la luna. No es difícil, pero está por los lados de Saturno y Júpiter. Una de las dos ya. No. A ver, oyente línea.
7: 92.
0: ¿Qué? ¿92 qué?
5: Aquí estoy, Javi. Una pareja de cada uno metió el arca.
0: Oyente línea. Fabián Barbosa, ¿qué dice?
8: Bueno, vaina.
3: ¿Ah? Ninguno, porque no fue Moisés.
0: La respuesta es correcta. ¿Y la anterior?
3: Tierra, planeta Tierra.
0: La anterior.
3: Dani Pérez.
0: Correcto.
3: Javi.
0: Va ganando Barbosa. Última pregunta. ¿Cómo se llama el programa de los viernes después de 3 de la tarde en Olímpica Estéreo? Programa sabroso de música, de gozadera, de perreo. ¿Cómo se llama el programa? 5, 4. ¿Qué digo yo?
3: Tardes de perreo con Javier.
0: La respuesta correcta, este señor acaba de ganar. Dos boletas. ¿Tu nombre? ¿Dónde está tu nombre? Fabián Barbosa, del barrio Me Quejo. Ok, Fabián acaba de ganar, pero le voy a dar la oportunidad a otro. Si me contestó bien, doy dos boletas más. Para el famoso Looping Park. Aquí en Olímpica Estéreo. Me anoto este ganador. Que si no lo mando, se me pierde. Y cuando ya entrego un ganador, no me puedo mover de ahí hasta que no lo pongo en la lista de ganadores. Ya está. Lupi, voy con otro oyente. Vamos a ver qué dice Andy. Jairo Olaya, ta. No, participando conmigo no está conmigo. Romario, ¿qué dice Romario?
5: Moisés no metió ningún animal, fue Noé.
0: Correcto, el anterior.
5: Viernes de perreo, Javi, viernes de perreo.
0: Pero no, así no fue. La está mandando mal.
5: Moisés no metió ningún animal, fue Noé.
0: Correcto, el anterior.
5: Viernes de perreo, Javi, viernes de perreo.
0: La anterior.
5: Aquí estoy, Javi, una pareja de cada uno metió el arca.
0: Correcto, el anterior.
5: Aquí estoy, Javi, una pareja de cada uno metió el arca.
0: Todavía más.
5: Javi, Daniel Pérez.

Ajá, ok, correcto. Este hombre acaba de ganar. Lo hizo bien, lo que pasa es que mandó muchas. Hay necesidad de mandar muchas. Se llama Romario Valera. ¿Dónde está tu nombre, Romario Valera? Pren. Tú no has ganado ya, Romario. Tú eres un buen oyente olimpiquista, pero ya, tienes que parar ya, men. Te ganas dos entradas para ir al Looping Park, mi querido Romario, pero por ahora no juegas más, ¿ok? Ya que pasen unos seis meses, por favor. ¡Ay, qué rico! En Olímpica Estéreo. Esto se llama Querellas de Amor, de las estéreo favoritas de la semana.

boletas. Ya, después de esta canción, Edwin Ballesta, que quiere volver. Muchos pelados para cantar. Ustedes lo quieren conocer. A esta hora está ahí en el Malecón del Río. Y por eso lo apoyamos. Porque tiene talento, tiene ganas, tiene vida. Tremendo ser humano. Edwin Ballesta. Él está ahí para decirle a usted, por ahí no coja. No va a atropellar una bicicleta. Por ahí tal cosa. Venga, por ahí los patines. No haga eso. Y en la noche se viste para cantar. Y canta bonito. Edwin Ballesta.

Anday convirtió esta canción en vallenato. 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

0: pero vamos subiendo. Estamos en el 45.
1: Sí, señor. 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
0: Dice César Jimeno. Dice amigo de Urbana Barber Shop. Dice, oye, Javier. Es la canción de Edwin Ballesta. Tráelo para acá que nosotros lo motilamos. Nosotros decimos motilar.
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0: Y me muero por volver.

0: boda, qué vaina bella. Así se canta, mi querido Edwin.
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0: Bueno, yo también voy a volver para entregar premios. Vamos a ver, voy a ver. Looping Park, primera pregunta.
2: Júpiter.
0: No.
2: Ninguno, porque no fue Moisés, fue Noé.
0: Ajá.
2: Aquí estoy, a ver, lleva el viernes de perreo.
0: Pero aquí dice otro nombre, aquí dice Sandra. Ahí dicen, en las entradas dicen en qué... Dos, tres juegos, son tres juegos que no pueden entrar. Juan Ardila. Bueno, voy con pregunta y entrego nuevo para Looping Park. Atención. Pregunta. ¿Cómo se llama el equipo que sacó a Colombia? En audio, los escucho. Edwin Galán, ¿qué dice? Edwin Galán, ¿qué dice? Edwin.
3: Aquí estoy,
0: Echeverry.
3: Suiza.
0: Correcto. ¿Cómo fue?
3: Aquí estoy, Echeverry. Suiza.
0: Correcto. Aquí estoy, Echeverry. Suiza. Correcto. Bien contestado. Edwin Galán Hernández. No me diga que vive en el barrio Galán. Edwin Galán del barrio Galán. Mi tata. Aquí vamos, mi tata. No, no al 100, como te digo, hija mía, porque no es fácil. Bueno, pregunta. Segunda pregunta, mucha atención. Cuando uno sale del baño, ¿con qué se seca? 5, 4, 3, 2, 1, 0.
3: Con la toalla.
0: Correcto, correcto. Tercera y última pregunta. Edwin Galán Hernández. Si te demora y contesta a otra persona, listo. Porque como tú estás ahí y enseguida tu llamada o tu respuesta debe aparecer la primera de arriba. Si aparecen varios encima de ti, ya existe la posibilidad de que gane otro u otra. Dos boletas para Looping Park. Atención, pregunta. ¿Qué es lo primero que uno se enjabona? Corriendo. Por boleta de Looping Park. Vaya, mandaste.
3: Cabeza, Javier Llor.
0: ¿Ah?
3: La cabeza, Javier Llor.
0: La cabeza. No. Lo primero que uno se enjabona, ¿qué? A ver, ¿qué dice Hillary? ¿Qué dice?
4: La cabeza.
0: La cabeza. O sea, lo que uno primero se enjabona es la cabeza. Pero ven, ¿con qué coges el jabón? ¿Ah? ¿Qué dice?
5: Aquí estoy, la mano.
0: ¡Correcto! O sea, si tú no te llevas el jabón con la mano, no te enjabonas. Pregunta.
5: Las manos, aquí estoy.
0: Correcto. La anterior.
5: La cabeza, aquí estoy.
0: Sí, la anterior. Tú dijiste la cabeza también.
5: Con la toalla, aquí estoy, Javier.
0: La toalla, correcto. Y
5: Suiza, Javi.
0: La respuesta correcta. Este hombre acaba de ganar su boleta para el Looping Park. Su nombre dice aquí Milton Padilla, a ver. No, dice Francisco Antonio Díaz Santaella. Bueno, compadre, usted acaba de ganarse la boleta para ir al Looping Park. Ya sabe que hay tres atracciones que ahí mismo, en la boleta de entrada que le damos, es un brazalete, le dicen cuáles son las que no puede utilizar.

0: son los momentos en que disfrutamos así como disfrutamos cada partido de la selección colombiana. Eso es unión, abrazarse, sonreír, llorar de la felicidad. De la tristeza no, es un torneo, en cualquier momento teníamos que salir. Y si seguíamos, ¿qué el carajo? Porque ya muchos hablaban de Colombia como finalista. Oh, señor. A mí me decía alguien, ahora le toca a Colombia con Argentina. Y yo dije, bueno, es porque no vamos a ganarle, hay que ir a ganarle. Si no le ganamos a Suiza, no vamos a... Ya la gente estaba pensando en Argentina y no le habíamos ganado a Suiza.
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1: de la tarde con 51 minutos. 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

0: Llegó julio.
1: Me va.
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tema, los GG. Entonces, ¿qué? Vamos a lo bacanito. Vamos a darle play a la música. Ahora el tiempo es para pequeñas cosas que vivimos tú y yo.

0: Ay, son las pequeñas cosas. Difícil de olvidarlas. Zam, bam, baram, baram, baram. Zam, bam, baram, baram, baram.
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0: Son las pequeñas cosas. Un tremito bacano de Willy González. Pequeñas cosas hoy miércoles.
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0: La noche del miércoles va en camino hoy, 8 de Julio.
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0: Vaya, Julio lleva 8 días.
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0: 8 días nos metió Julio de rapidez.
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0: 8 días.
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pequeñas cosas. Al Vale se llevaron la mitad. Le dejaron la mitad. Se le llevaron la mitad y se le fueron la mitad. Vaya cañabra.

0: esa canción se llama Perdóname.
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0: ¡Ay, rocururu! ¡Ay, cucurucu! Oh, me hizo recordar. El papá de los hijos míos. Y enseguida apareció ella.
1: Jameson, con hielo o seco.
0: Pero si estuviera tomando seco.
3: Y Kevin José Jiménez, los niños queridos.
0: Pero no debo, mi amor, no debo. Hay que tener comportamiento social. Hoy apenas es miércoles, hombre. Lo único que ven los miércoles son los ricos.

0: Mariano, ¿te gusta así? Oh, ¿te gusta así, my baby? Esto se llama La Cinta Verde. Hoy enredé a tu balcón. Andy Pérez Hernández, un abracito, my baby.
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0: Un lazo verde esperanza. Saludos para el pedo Luis Eduardo Gutiérrez.
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0: ¿Hay o no hay, my baby?
2: ¡Uy! 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
4: 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Ay, mira que mira, mi amor. Ay, nadie nos va a construir. Oh, le vacila, igual, le vacila. Bueno, vamos a continuar con más música y ritmo. 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